0: control británico, que se llama Diego García, para desde ahí hacer ataques a su conflicto con Irán. Ahora, con el nuevo primer ministro Durham, ya las cosas se han ido arreglando un poquito más, pero a su vez Trump le está exigiendo a Europa y particularmente a Inglaterra que aumente su contribución a la OTAN en un 3%. Y Durham no puede hacer eso porque tiene una situación fiscal muy, muy complicada. Entonces yo creo que lo que está haciendo, al mejor estilo Trump, es cacheteando a los ingleses para realmente alinearlos, y eso de una manera u otra terminó siendo utilizado rápidamente por Caputo, no tanto por Caputo el de finanzas, sino por Santiago Caputo el de comunicación, y además por el propio Milei para decir, mira, acá hay una muy buena oportunidad. ¿Cuánto de esto le va a durar? Muy difícil, porque además Trump fue muy vago, no dijo yo apoyo la reivindicación de Argentina, sí. Dijo yo siempre reviso mis posiciones, uh-huh. Pero también acá hay otra dimensión, ojo, no hay que mirar únicamente Estados Unidos, hay que mirar Israel, y el ministro, un ministro muy fuerte, de mucho poder dentro del actual gabinete, sí. El ministro de seguridad le pidió a Netanyahu que Israel reconozca la soberanía de Argentina sobre las Malvinas. Así que de nuevo, tenemos una situación de política internacional muy compleja, como son estos días, pero acá hay que verlo desde el punto de vista de política interna. Bueno. Es un tubo de oxígeno que el presidente está buscando en este momento.
1: Daniel, un fuerte abrazo. Gracias.
0: Otro para ustedes.
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Buen día. Buen día, buen día, buen día, buen día. Bienvenidos, bienvenidas. ¿Cómo están? ¿Cómo les va? ¿Qué tal? Estaba muy entretenida la entrevista, por eso estábamos aguardando que terminara, porque es un tema que nos atañe a todos, la política internacional, ¿sí? La geopolítica, que tiene que ver una cosa con la otra, y escuchar a un analista de primer nivel en Mitre Córdoba siempre es bueno y siempre es saludable para nuestros oyentes. ¿Cómo les va? ¿Qué tal? Está frío, ¿eh? Está frío. 0 grados 1 décimo la temperatura. Estos son datos de la hora anterior. Todavía no está el registro de las 8 de la mañana. Ligeramente nublado. Así lo dice el Servicio Meteorológico Nacional. 21 grados va a ser hoy la máxima. Así que vamos a tener una buena siesta tarde. Por lo que resta de la mañana estará algo nublado, pero con la presencia del sol. Igualmente por la tarde no hay ningún vestigio de lluvia, así que vayan preparándose porque va a estar fresco, sí, quizá no tan frío como ayer o antes de ayer, que parece que el invierno niega a irse, dice no me voy a ir, dice el invierno, hasta el 21 de septiembre. Bueno, estamos cerca, che, estamos cerca. Hoy vamos a tener, como siempre, un repaso por los títulos, vamos a tener un repaso por los temas más importantes, estaremos recordando algunas fechas particulares, así que quédate con nosotros hasta las 12:30, vamos a estar acá, en FM 89.9 y en AM 1440, estamos también en www.radiolb20.com, ahí con tu celular también nos podés escuchar, así que estamos en el corazón de la City, Primero de mayo 14, ¿sí? Está Damián Mar-

Magris, querido amigo Damián Magris está en los controles, en la musicalización, en la puesta en el aire y en la conducción del programa y en la producción periodística, un amigo de siempre, Miguel Alberto Tutor. Y por supuesto, la dirección de contenidos que tenemos esa responsabilidad porque se vienen épocas y se vienen momentos periodísticos muy importantes con nuevos contenidos, ¿sí? Que vamos a conversar durante la mañana de hoy. Esta es una radio comprometida, con temas comprometidos, y vos sabés dónde está la verdad. Estamos con la música, Damián, poner un poco de música y nos vamos acomodando con los títulos más importantes de la mañana.

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1: De acuerdo al registro de las 8 de la mañana de la estación La Bulalle del Servicio Meteorológico Nacional, 0 grados 7 décimos bajo cero a esta hora, con cielo ligeramente nublado, la humedad relativa del ambiente 90%, la presión 1002.6, no corren vientos en superficie, 10.000 metros la visibilidad es óptima, la máxima prevista para hoy 21 grados, para lo que resta de la mañana algo nublado con la presencia de sol. Y por la tarde exactamente igual. Por la noche parcialmente nublado, no hay vestigios de lluvia. Insisto, a esta hora, 0 grados, 7 décimos, bajo cero, cielo ligeramente nublado. Estos son datos que corresponden a las 8 de la mañana de la estación La Bulalle del Servicio Meteorológico Nacional.

los títulos más importantes de la mañana. A 2 meses de la visita del Papa, obispos pidieron recuperar la escucha y trabajar por la justicia social. La Comisión Episcopal de Pastoral Social cerró su encuentro en Córdoba con un documento en el que pidió reducir desigualdades y convocó a construir una sociedad basada en el encuentro. Este martes y mañana miércoles habrá paro en la Universidad Nacional de Río Cuarto por paritarias y la ley. La Universidad Nacional de Río Cuarto realizará un paro de 48 horas a partir de este martes 8 y miércoles 9. La medida se enmarca en el plan de lucha de los gremios universitarios ante la falta de acuerdo salarial y el reclamo por el cumplimiento de la ley de financiamiento universitario. Femicidio de Agostina. Barrelier amplió su declaración con una nueva versión y pidió careos. El principal acusado por el crimen de la adolescente de 14 años fue trasladado desde la cárcel de Cruz del Eje hasta la fiscalía para declarar ante el fiscal Raúl Garzón, tras cambiar de abogado y adoptar una nueva estrategia defensiva. Yar Yora lanzó una nueva edición del PPP con 15.000 oportunidades de trabajo. El gobernador presentó la edición 2026 del programa Primer Paso, que contempla 7.500 cupos para prácticas laborales y otros 7.500 para incorporaciones en relación de dependencia. La iniciativa está destinada a jóvenes de 16 a 25 años y priorizará regiones y sectores de mayor vulnerabilidad. San Luis. Detuvieron al abuelo de Guadalupe Lucero por una causa de abuso sexual. Ya son 2 las acusaciones que afronta por ese mismo delito. El abuelo paterno de Guadalupe Lucero, la niña que está desaparecida desde hace más de 5 años en la provincia de San Luis, fue detenido en el marco de una causa por abuso sexual contra una menor. Y de este modo ya son 2 las acusaciones que afronta por ese mismo delito. A 8 años del debut de Scaloni, ¿qué fue de la vida de sus primeros citados en la selección argentina? Ayer se cumplió un nuevo aniversario del estreno del actual entrenador campeón del mundo en el banco de la albiceleste. Un repaso por el presente de los integrantes de aquella lista inicial. Un dirigente de Vélez reiteró la acusación contra Boca. Pedimos que se cumpla el reglamento. Nelson Pugliese, vicepresidente tercero del Fortín, habló y detalló el pedido de eliminación del Xeneize en la Copa Argentina luego de haber incumplido una regla. El vicepresidente tercero de Vélez, Nelson Pugliese, reiteró las acusaciones sobre el pedido de descalificación hacia Boca debido a la mala inclusión de un jugador extranjero, solo pidiendo que se cumpla el reglamento. Hasta aquí los títulos más importantes de la mañana. 0 grados, 7 décimos, bajo cero. Cielo ligeramente nublado. La máxima prevista para hoy, 21 grados. Datos de la estación La Boulaye, del Servicio Meteorológico Nacional.

Bueno, estuve. ¿Estoy? No me haga la madre, ¿eh? Bueno, estuve este fin de semana mirando la película Argentina Canelones. Es buena. Es buena, tiene una trama bastante, bastante oscura que tiene que ver con la venganza. La venganza de alguien que tuvo a su mamá muerta por un chiste que alguien le hizo en su juventud. Darío Barassi. Estamos descubriendo a un buen actor, más allá de que conocemos su calificación como conductor en la televisión, en entretenimientos, pero ahora estamos descubriendo con Darío Barassi un actor no solamente de comedia, un actor que te hace reír, sino que además en otro rol también lo hace bien. Estamos descubriendo una nueva generación de actores y de actrices en la televisión y en el cine argentino, acompañado por una siempre impecable Verónica Linás. Así que si quieres ver, está en Netflix, se llama Canelones y actúa Darío Barassi, Verónica Linás y un elenco importante de una historia macabra. ¿Sí? Prestale atención, ¿eh? Te la recomiendo. Y comencé a ver ayer la serie Gutiérrez is my name. Mi nombre es Gutiérrez. Y ahí aparece otra vez Darío Barassi haciendo de un policía, acompañado por el gran Yayo Guridi. Es desopilante, es risueño, pero no deja de ser la trama, el asesinato de un embajador ruso en la Argentina. Bueno, no te la voy a contar más. Son 8 capítulos, son capítulos cortos de 30 minutos y se llama Gutiérrez is my name. ¿Sí? No te la pierdas. Darío Barassi, Yayo Guridi, en una serie argentina desopilante. Ayer me he reído tanto con 4 o 5 escenas en particular, pero bueno, me alegro porque estamos recuperando cine de comedia, pero comedia en serio, que te haga reír en serio. Digo, si hay un tipo, por ejemplo, que hace comedia y que no te hace reír, ¿sí? Es el Chueco Suar. Y también el Chueco Suar no me despierta nada, no te hace reír. Bueno, en el caso de Darío Barassi y Yayo Guridi, ya sabés lo que dan estos tipos haciéndote reír. Así que pegate a la serie Gutiérrez is my name. Así se llama, son 8 capítulos.

0: Estamos a 5 minutos de las 9 de la mañana y mañana miércoles va a venir el politólogo Luis Gatti, porque hay un proyecto para el Consejo Deliberante justamente presentado por este colega, amigo, vecino de la ciudad de La Bulalle, también militante político, hay que decirlo, pero gran conocedor. Y como lo venimos diciendo desde hace bastante tiempo, ¿no? El año pasado, el anterior, en esta radio, en otras radios, siempre hemos abogado porque hay que actualizar la Carta Orgánica Municipal, que es nuestra constitución, ¿sí? Las ciudades con más de 20.000 habitantes tienen su propia Carta Orgánica Municipal, que no la tienen otras localidades más chicas. Entonces, pero claro, esta Carta Orgánica fue aprobada y puesta en vigencia allá por 1995 y necesita un retoque, ¿sí? Sobre todo en el sistema electoral, de acuerdo al proyecto de Luis Gatti, que va a venir mañana. Viene mañana a la radio, acá, para tirarnos algunos datos importantes que vos tenés que saber como vecino que habría que modificar, ¿sí? Tiene que ver con el código electoral de la Carta Orgánica Municipal, una propuesta que llega en un momento clave. ¿Sabés por qué? Porque como no hay elecciones, no hay campañas políticas, entonces se puede debatir un poco más, sin tiempos que apresuren la lectura y la discusión por esta nueva propuesta. Hay algunos detalles principales que buscan modernizar la democracia, nuestra democracia. Por ejemplo, más sesiones ordinarias. Se propone extender el periodo de sesiones ordinarias al 1 de febrero hasta el 31 de diciembre. Sí, viste que ahora arrancan en marzo y terminan en noviembre. Bueno, sería desde el 1 de febrero al 31 de diciembre para evitar las sesiones extraordinarias y darle más tiempo de trabajo a los concejales. El tema de la gobernabilidad siempre fue un debate. Algunos a favor, otros en contra. Se busca modificar la cláusula de gobernabilidad con el sistema actual. La composición del Consejo sería distinta a la que tenemos, ¿sí? Bueno, y hay varios temas más, pero no lo quiero agotar porque mañana viene Luis Gatti a la radio a contarnos esto. El tema de la gobernabilidad es que el candidato que gana se queda con la mayoría del Consejo Deliberante, ¿sí? Son, en la actualidad, 8. Se queda con la mitad más uno. Entonces siempre tiene la gobernabilidad y algunos dicen que se convierte en una cosa muy automática, que el intendente puede sacar por mayoría cualquier ordenanza. Entonces se busca, como en otros lugares, por ejemplo Rufino, que las boletas vayan diferenciadas, que el intendente tenga una boleta, ¿sí? Que el Consejo Deliberante tenga otra boleta y que el Tribunal de Cuentas tenga otra boleta. Entonces la gente va a poder o votar todo o poder cortar. De lo que no se habla, ya lo vamos a preguntar mañana, es la figura de un viceintendente. Porque hasta ahora la Carta Orgánica que dice, ante la falta del intendente, asume el gobierno el presidente del Consejo Deliberante. Pero para mí, en lo particular, no sería mala la figura de un viceintendente o de una viceintendente, ¿sí? Así que bueno, hay varias cosas para reformar electoralmente la Carta Orgánica Municipal de La Bulalle. Me parece atinado porque este es un momento en donde no hay campaña, no hay elecciones, para que se pueda ir discutiendo y debatiendo en el seno del Consejo Deliberante. Pero sí es necesario, artículo más, artículo menos, disputa más, disputa menos, porque esto seguramente va a ser un debate de tironeos. Pero me parece que es el momento oportuno. Mañana viene Luisito Gatti a conversar con nosotros, agenda abierta, para que vos también te intereses, che, ¿eh? Vos también, porque vos sos ciudadano, vos votás, y tenés que estar informado, porque si no después vamos al cuarto oscuro y no sabemos qué hacer. Son las 9 de la mañana y está Damián Magris poniéndole sonido y buena música a esta mañana.
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2: Muy buen día, martes 8 de septiembre se reanuda la actividad comercial en el mercado agroganadero de Cañuelas, donde se anotó una entrada llamativamente importante después de muchas jornadas consecutivas donde la escasez fue un patrón comercial, un denominador común de la mayoría de las subastas de los últimos 4 periodos operativos. Aparece una oferta realmente destacada, por lo menos desde lo cuantitativo. Después empezaremos a analizar con los protagonistas que está dispuesto ya en los corrales para el negocio del inicio de la segunda semana comercial de septiembre. Lo cierto es que en 222 camiones, reitero, 222 camiones que han pasado por Atracadero entre ayer a la tarde y esta madrugada, se descargaron 8.191 vacunos. 8.191 vacunos es la entrada y la oferta para el inicio comercial del segundo periodo operativo ya del noveno mes del año. Veremos cómo se acomoda la demanda ante esta realidad, un nuevo escenario planteado en los corrales después de varias jornadas consecutivas donde la escasez fue sin dudas una alternativa que brindó inexorablemente un negocio donde, más allá de esa situación planteada en los corrales, la demanda nunca reaccionó a tono con lo que tenía justamente dispuesto para el desarrollo operativo. En tanto que la tranquilidad vino prácticamente atravesando la mayoría de las subastas públicas, sobre todo aquellas vinculadas con hacienda de consumo liviano, tanto novillitos como vaquillonas, pero también con el novillo últimamente, que tampoco pudo reaccionar. Veremos qué es lo que puede llegar a suceder, reiteramos hoy, para el reinicio comercial en el mercado agroganadero de Cañuelas tras el receso del fin de semana y la inactividad de ayer, una oferta de 8.191 vacunos. Para Cadena Campo Argentino informó Silvio Bayoco.
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3: Internacionales. Estados Unidos hundió una lancha presuntamente vinculada a la banda ecuatoriana Los Choneros. La Fuerza de Tareas Conjunta destruyó ayer una embarcación que, según las autoridades, funcionaba como estación de reabastecimiento para esta banda criminal. Con este operativo, ya son 5 las lanchas interceptadas desde el 28 de agosto en coordinación con el gobierno de Daniel Noboa. Los tripulantes serán entregados a las autoridades ecuatorianas en medio de cuestionamientos judiciales sobre las pruebas contra los pescadores detenidos en operativos anteriores.
4: Nacionales.
3: Santa Fe. Murió una joven de 20 años quemada y detuvieron a su pareja. La mujer, identificada por sus iniciales, NS, falleció por una falla multiorgánica tras un incendio en su vivienda del barrio 12 de octubre. La Policía de Investigaciones detuvo a su pareja, de 34 años, luego de entrevistas y pericias, y la Fiscalía recaratuló la causa como homicidio doloso calificado por violencia de género. El sospechoso, que también sufrió lesiones, quedó alojado en una dependencia policial a disposición de la justicia. Malvinas. El gobierno denunciará a 5 petroleras que operan en el archipiélago. El Ejecutivo anunció ayer que 3 de las firmas, entre ellas Navitas Petroleum, tendrían licencias otorgadas por el Reino Unido para explotar la zona en violación de la ley argentina. La denuncia, que presentará el canciller Pablo Quirno, alcanzará también a accionistas y directivos de las compañías. Javier Milei instruyó además al ministro de Economía, Luis Caputo, a priorizar en el presupuesto 2027 la construcción de una base naval integrada en Tierra del Fuego.
4: Deportes.
3: Unión venció 3-2 a Instituto y le quitó la punta de la zona A del torneo clausura. En un partido con 2 expulsados, el Tatengue dio vuelta al resultado en el Estadio 15 de Abril con goles de Brian Cuello, Cristian Tarragona y Misael Aguirre, tras el tanto inicial de Leonel Mosevich para la gloria. Hernán de la Fuente descontó sobre el final para el conjunto cordobés, que cerró el encuentro con Matías Gallardo expulsado, al igual que Tarragona en el local. Con este resultado, Unión trepó al quinto puesto con 13 puntos, mientras que Instituto quedó tercero con 16.
4: Internacionales.
3: Arabia Saudita. Rebeldes hutíes atacaron instalaciones petroleras de Saudi Aramco en Jizan. Los bombardeos de ayer afectaron infraestructura de la compañía cerca de la frontera con Yemen, mientras las autoridades evalúan el alcance de los daños. Según medios yemeníes, los ataques también alcanzaron el aeropuerto internacional de Aba y una base aérea de la zona. Se trata del segundo incidente en la refinería en apenas un mes, luego de que en agosto se registraran interrupciones en la producción y una caída total de las exportaciones desde la terminal.
4: Nacionales.
3: Justicia. El gobierno oficializó 63 nombramientos en tribunales y fiscalías. Javier formalizó a los publicados en el boletín oficial 32 cargos judiciales y 21 fiscales y defensores con acuerdo previo del Senado. Las designaciones alcanzan juzgados, cámaras, fiscalías y defensorías de la Ciudad Autónoma de Buenos Aires y de provincias como Santa Fe, Córdoba, Catamarca, Chubut y Buenos Aires. De esta manera, el Poder Ejecutivo cubrió en una sola jornada una amplia cantidad de vacantes en el sistema judicial federal y nacional. Buenos Aires, un habeas corpus del padre Pepe Di Paola frenó la baja de imputabilidad a 14 años. La Federación Familia Grande Hogar de Cristo, que preside el sacerdote, presentó una acción judicial que derivó en la suspensión por 60 días del nuevo régimen penal juvenil en el territorio bonaerense. La jueza María Alba Pascual, de Lomas de Zamora, sostuvo que los centros no cuentan con la infraestructura necesaria para alojar a los menores de edad y fijó una audiencia para el 16 de septiembre. Di Paola es una figura reconocida del clero villero y fundador de la red de Hogares de Cristo.
4: Deportes.
3: Tenis. Francisco Cerúndolo quedó eliminado del US Open en los octavos de final. El belga Alexander Block derrotó ayer a la mejor raqueta argentina por 6-3, 4-6, 7-5 y 7-5 en un partido parejo de 3 horas y 16 minutos. Con esta caída, el torneo neoyorquino se quedó sin representantes albicelestes más allá de la cuarta ronda, ya que Tomás Echeverry también había perdido previamente. Block definirá ahora su lugar en cuartos de final ante el ruso Karen Khachanov, que eliminó al local Lerner Tien.
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9 de la mañana, 26 minutos, el uruguayo Lucas Sugo, que hace cumbia con bandoneón. Dice que es una cosa rara para los argentinos, pero no para los uruguayos. Y Lucas Sugo ha encontrado en este país, como tantos uruguayos, la consagración, ¿sí? Porque si hay algo que los argentinos no somos, es ser discriminatorios. Por más que algún tarado lo diga por ahí, pero la Argentina no es un país discriminatorio. Acá pueden venir, como lo dice la Constitución, cualquier persona de cualquier lugar del mundo que le va a ir bien, ¿sí? Bueno, ¿sabes de qué me estoy acordando? Los que tenemos muchos años, ¿no? Esta semana es de muchas fechas para recordar. La muerte de María Soledad Morales, eso fue en 1990, ¿sí? Fue un escándalo nacional porque eran los hijos del poder a los que se les apuntaba en la investigación. Parecía que todo iba a quedar en la nada. Y de pronto aparece lo que después sería una costumbre para muchos casos en nuestro país, la marcha del silencio. Con una vela en la mano caminaron por las calles de Catamarca capital 30.000 personas. El gobierno de ese momento intentó hacer una contramarcha y apenas logró 7.000 personas. Fue una lucha desigualitaria porque es muy difícil contra el poder. Finalmente se pudo. Sí, claro que se pudo. Se terminó yendo, lo destituyeron al gobernador, la provincia de Catamarca, y los hijos del poder, algunos finalmente pasaron de largo, la justicia no los vio, no los miró, y quedaron dos que fueron juzgados. En aquel momento no existía el femicidio, por lo tanto las penas eran mucho menor. Era un homicidio simple de 8 a 25 años. Pero bueno, Luque y Tula fueron finalmente condenados allá por 1998. 8 años tardó la justicia en sentarlos en el banquillo de los acusados a Luque, hijo de un diputado nacional, y Tula, que era un tipo del montón, pero que era aparentemente el que le proveía de chicas a las fiestas que se hacían en Puerta de Hierro, que era la mansión justamente del diputado Luque. Bueno, terminó como ya todos lo conocemos y hoy recordamos lo que fue. Primero parecía que era un hecho de sangre más, como tantos que ocurren todos los días en todas las provincias, pero no, este tuvo una derivación muy especial, la muerte de María Soledad Morales, 1990, era una piba que estaba a punto de egresar, de terminar su secundario con tantos sueños. Pero se encontró y se juntó con la persona equivocada y terminó lamentablemente así. Recordamos, 1990, María Soledad Morales era encontrada muerta en un camino, ahí en Catamarca, en San Fernando del Valle de Catamarca.

Ahí está Damián Magris poniéndole música a esta mañana del desayuno diario. Andá buscando, Damiancito, algo de los Tucu Tucu y algo de Gilda. Y te voy a decir por qué. Porque hace 19 años, en un accidente en un paso a nivel sin barreras, un tren arrolló el auto en el que venían los Tucu Tucu. Hace 19 años, y ahí moría Romero y Bulacio. Y con esas muertes prácticamente los Tucu Tucu quedaron desarmados para siempre. Después se hicieron algunas otras formaciones, los Tucu de siempre, pero eran las voces que le ponían a ese momento del folclore argentino voces consagradas. Romero y Bulacio lamentablemente morían en ese accidente ferroviario. Pasaron 19 años. Nos levantábamos un día con esta tremenda noticia. Pasaron 19 años y Romero y Bulacio dejaron de formar parte para siempre de los Tucu Tucu. Grandes voces y uno de los grupos consagrados del folclore argentino.

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Este recuerdo con dos grandes zambas, Mujer, Niña y Amiga y Zamba de Amor y Mar, dedicada a Mar del Plata. Y quedó de esa formación solamente Pérez. Después no sabemos si se recuperó definitivamente Sánchez, que quedó con unas tremendas heridas, pero la partida de Romero, Ricardo Romero y el gringo Bulacio, determinó que ahí finalizaba la historia de los tucutucu, que va a quedar ensamblada en estas zambas y en estas nostálgicas composiciones. Así que bueno, queríamos recordar, ya pasaron 19 años de ese curioso, raro, esos tantos pasos a niveles sin barreras, en una noche o en una madrugada de cansancio, de viaje, de actuaciones. Esto pasó hace 19 años y ahí perdíamos definitivamente a los tucutucu.

para los que nos criamos con el folclore escuchando la radio, allá en una década de oro del folclore, que fueron los 60, los 70, ¿sí? Bueno, vamos a recordar, Damián, a otra gran artista de la movida tropical. Hace 30 años también nos despertábamos una mañana con la noticia de la muerte de Gilda, ¿sí? En un tremendo accidente, como siempre los artistas trabajando, yendo para acá, para allá, quizá en una noche, en una madrugada de mucha tormenta. Ahí un camión de origen brasileño se cruzó de carril y produjo una gran cantidad de muertes en ese colectivo en el que viajaba Gilda, su mamá y sus hijos. De la familia quedó solamente vivo el niño de 8 años, que hoy tiene cerca de 30 y pico, ¿sí? Así que recordamos con estos éxitos que nos dejó Gilda hasta 1996, donde se produce su muerte en un tremendo accidente, ¿sí? Ahí está cantando Gilda, para vos.

Bueno, recordamos la música que nos dejó Gilda a 30 años de aquel tremendo accidente en el que muere ella, su madre y su hija. Ayer, justamente hablando de ese tema en la televisión, pudimos ver al hijo que cuenta la experiencia de estar dormido y de encontrarse con semejante explosión en un colectivo que aún se conserva. Sí, la estructura se conserva en un lugar destinado a Gilda. Así que a 30 años de la muerte de Gilda, este segmento para recordar sus canciones que todavía uno las tararea y les conoce la letra.

Ustedes se acuerdan que hemos venido conversando sobre ese bebé de Rancul que estaba en custodia en una familia durante 7 meses desde su nacimiento. Y de pronto el gobierno pampeano decide que hay que darlo en adopción y no se tiene en cuenta a la familia primaria. Eso es lo que yo decía ayer y que lo hemos debatido acá en la radio, porque el orden de prioridades para la adopción de ese bebé debería haber sido el matrimonio con el que se crió esos 7 meses. Y después de un tironeo judicial, finalmente le llevaron el nene. Lo engañaron al padre, desatendió la mirada del bebé y salió por una puerta de atrás del espacio judicial y volvió el bebé a la capital, a Santa Rosa, donde lo van a dar en adopción. Y yo decía ayer, como una medida de sentido común, ¿por qué no estuvo esa familia, esa primera familia que lo adoptó temporalmente? ¿Por qué no fue esa familia la que tenía que haber sido el orden de prioridades para la adopción definitiva? ¿Por qué no se hizo ahí y ahora le buscan otra familia? Yo no le entiendo a la justicia a veces. Y te da cosa que vos te hagas cargo de un niño, aunque sea temporalmente, pero que después, cuando sale la adopción, vos seas el destinatario, el primero. No, se hizo todo al revés. Con el dolor de esos padres adoptivos, que vaya a saber cómo termina esta historia. La verdad, la justicia a veces es más criminal que los criminales. En este caso puntual, una adopción que debería haber sido una cuestión sencilla, lógica, de sentido común. Démosle la prioridad a este matrimonio en la adopción del bebé. Tremendo. Lo de ayer, la justicia pampeana, una criminalidad.

Jorge Rojas, ¿verdad? Bueno, ¿qué es el potenciómetro? ¿Qué es? Que se va cortando. ¿Le hace falta una limpieza a la consola? Y le hace falta una limpieza, ¿eh? Bueno, ahí está Jorge Rojas, que será el artista con el que va a cerrar el domingo 11 de octubre este 140 aniversario de la ciudad de La Boulaye. Y lo vas a poder ver gratis. Te sentás y disfrutás de uno de los espectáculos más importantes que tiene la música popular argentina. Jorge Rojas en La Boulaye, domingo 11 de octubre.

mundo, ¿eh? Este tema tiene un video tremendo, ¿eh? Así que bueno, disfrutemos de este artista el 11, domingo 11, juntamente con la noche de la elección de la reina, edición 2026 del cumple 140 de la ciudad de La Boulaye. Un esfuerzo importante del área cultura del gobierno municipal, porque este no es un número barato. Este no es un número barato. ¿Sí? Junto con los tequis, en su momento, son números caros y además difícil encontrarle una fecha en la agenda. Eso lo tenés que elaborar muchos meses antes. Así que bueno, vamos a verlo. A Jorge Rojas, gratis en la plaza. Un show que si lo tenés que pagar, no baja de 100 lucas para verlo de lejos. Si querés estar ahí, ahí cerquita del escenario, es otro precio. Así que Jorge Rojas, 140 años de La Boulaye, la noche del domingo 11 de octubre.

Se viene la época linda, sí, todavía van a quedar algunas semanas frescas, frías, pero ya estamos en septiembre y el mes de septiembre te cambia el alma, la vida, el espíritu. No es porque mejore tu bolsillo, pero sí mejora tu estado de ánimo, ¿sí? Y ya que estamos hablando de los Rojas, se viene el segundo festival, por segundo año consecutivo, el segundo festival gastronómico tradicional que viene para quedarse. Por suerte, estamos en una fiesta que recién arranca, que es justamente una fiesta gastronómica, porque va a haber una vaquillona con cuero deshuesada rellena que vos vas a poder comprarte un pedazo de esa vaquillona, una porción tremenda, ¿sí? 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
4: Internacionales. Polonia. Unos 30 robots marcharon en Varsovia para reclamar la regulación de la inteligencia artificial. La protesta, organizada por la iniciativa Democratism, buscó instalar el debate sobre el impacto de la IA y la robotización en el mercado laboral. Estos dispositivos, con banderas y consignas por altavoces, pidieron normas que protejan los puestos de trabajo frente a la sustitución de tareas cognitivas. El ministro de Asuntos Digitales, Krzysztof Gawkowski, se acercó al lugar y coincidió en que los modelos sin control representan un problema grave.
5: Nacionales.
4: Educación. Argentina registró su peor resultado histórico en matemáticas en las pruebas PISA. La evaluación internacional, que mide las capacidades de estudiantes de 15 años, arrojó 367 puntos para el país, 11 menos que en 2022. Solo el 24% de los alumnos argentinos alcanzó el nivel mínimo de competencia, muy por debajo del 65% que promedia la OCDE. El retroceso se dio en un contexto regional donde México también cayó en matemáticas y Chile empeoró tanto en esa materia como en lectura. La actriz Soledad Silveira fue internada tras sufrir una caída en su casa. La artista se encuentra en el sanatorio Otamendi, de la Ciudad Autónoma de Buenos Aires, luego de fracturarse la cadera, según confirmó su hijo Baltasar Jaramillo. El episodio ocurrió el domingo, cuando Silveira estaba sola en su vivienda y pidió ayuda a otro de sus hijos, Facundo. Según trascendió, la actriz se encuentra de buen ánimo y podría recibir el alta médica en las próximas horas.
5: Deportes.
4: Argentinos Juniors empató sin goles con Barraca Central y quedó como líder de la tabla anual. El encuentro disputado ayer en el estadio Claudio Tapia por la octava fecha del torneo clausura tuvo pocas emociones y las principales chances fueron para Tomás Molina, que no pudo definir. Con el punto sumado, el equipo de Nicolás Díez estiró a 2 su ventaja en la cima de la zona B, mientras que el Guapo acumula 3 derrotas y 2 empates en las últimas 5 fechas y quedó afuera de los puestos de clasificación a los playoffs.
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estábamos charlando con Damián de muchas cosas de la radio. En el mientras tanto, un poquito de música siempre hace bien. Vos lo conocés a Cristian Bazán, locutor, conductor de festivales, de la televisión, de la radio. Cristian Bazán es un tipo de los medios muy conocido en Córdoba. Pero se complicó Cristian Bazán, porque la justicia lo ha condenado a 5 años y 4 meses de prisión por lo que se supone es una estafa en viviendas de la empresa Zenit. El tipo hacía la publicidad, como cualquiera de nosotros que le hace una publicidad a una determinada empresa. Y bueno, ¿cuál es la relación que tenemos nosotros los difusores con las empresas? Eso, una pauta publicitaria donde uno habla bien de la empresa. Pero parece ser que Cristian Bazán iba un poco más allá de la difusión. Parece ser que era parte de la empresa. Tenía algún porcentaje de la ganancia de la empresa y él formaba parte. Eso es lo que dirime después la justicia, ¿sí? Entonces Cristian Bazán no solamente era el difusor de la empresa Zenit, que vendía viviendas y después los estafaba, sino que parece ser que formaba parte de la empresa, más allá de la pauta publicitaria y de la difusión. Así que la justicia lo ha encontrado. Además quiso hacer un juicio breve, ¿sí? Un abreviado. Para evitar el juicio, donde van a estar los medios, se hace más largo, hay jurados populares, bla, bla, bla, bla, bla, bla, bla. Entonces, para evitar esa carnicería que seguramente los medios iban a hacer con Cristian Bazán, el tipo en un abreviado aceptó 5 años y 4 meses por una supuesta defraudación con la empresa Zenit de Córdoba, que vendían viviendas y después no las entregaban. Lo mismo que Márquez y Asociados. Lo mismo, ¿eh? Que es un caso mucho mayor lo de Márquez y Asociados. Porque los tipos, mira vos, y escuchá, los tipos firmaron convenios de entrega de viviendas por 30.000 viviendas. Vos imaginate la cuota, 30.000 tipos pagándote la cuota todos los meses, esperando que le construyeran la vivienda. ¿Y sabés cuántas construyeron? 2.800. Mirá qué choreo, ¿no? Qué choreo. Acá hubo muchos, ¿eh? Muchas víctimas en la Bulalle. Conozco amigos y amigas que le pusieron toda la plata durante, andá a saber cuánto tiempo, un año, ponele un año, sacá la cuenta, 30.000 tipos que te van pagando durante un año una cuota, que no eran baratas, porque vos estás pagando una casa, y nunca te la construyeron, solamente 2.800. O iban a una ciudad, construían una, adjudicaban una, entonces vos tenías expectativas. Mirá qué linda la casa, mirá esto acá, te la hacían visitar, entregaban una y después en ese lugar, andá a saber cuántos miles de contratos hacían. El tema es que en la provincia de Córdoba, 30.000 contratos, 30.000 convenios donde la gente empezó a pagar y entregaron solamente 2.800. Márquez y Asociados. Venían acá a la radio, ¿te acordás? Venían acá a la radio, venían con la remerita. Vos que ibas a sospechar que eran unos estafadores. Andás a ver si sabían los pibes que venían a hacer la difusión. ¿Sí? Andás a ver si sabían cómo era el entramado familiar de Márquez y Asociados. Bueno, entre tantas estafas, Márquez y Asociados, no sé qué va a pasar, pero me parece que debe estar a punto de salir a juicio. No sé si la gente va a recuperar del todo la inversión que hizo, no sé si alcanza con el decomiso de todo lo que tenían, ¿sí? Maquinarias y todo lo demás, pero ojalá que la gente, la casa ya no, olvídate, pero por lo menos la plata, que te devuelvan un 50%, 60%, por lo menos recuperás algo.
Pero ojo con estas estafas de las casas premoldeadas. Ojo, porque te llenan la oreja de expectativa, te llevan a mirar una casa, mirá, esto va a quedar así, vos tenés una cuota así, con todos los servicios, bla, bla, bla, vos te enganchás y bueno, porque el que se enganche en estos planes no es el tipo de guita. El tipo de guita va y se compra una casa o se construye una casa solo. No necesita ninguna empresa, ningún plan, nada, porque tiene guita. La gente que va a estas empresas es la gente de clase media, el laburante, el monotributista, que a lo mejor está alquilando o vive con los viejos. Dice, bueno, me voy a comprar esta casita, la voy a pagar en un par de años, 3 años. Y resulta que después te chupan toda la guita y nunca tenés la casita. Entonces, ese engaño es peor todavía, porque estás cagando a un tipo que labura. No estás cagando a un rico. El rico no necesita ni Zenit, ni marketing asociado. El rico va y se compra la casa y se terminó la historia. O se la construye. Entonces, ahí también está el pecado moral de estos estafadores. ¿Sí? Bueno. A ver, che, tengo anotado acá. Quiero saludar a mi amigo, el arquitecto Raúl Norberto Rusito, porque hace 39 años se consagraba intendente de la Bulalle con el nombre de Partido Justicialista. Y fue el último, porque a partir de ahí ya no se llamó más Partido Justicialista, empezó a tener otros nombres. ¿Sí? El Partido Justicialista era el socio mayoritario de una coalición de muchos partidos, entre ellos la Democracia Cristiana y otros. Así que hace 39 años el intendente Raúl Rusito justamente ganaba en las urnas esa elección. ¿Sí? 1987. 39 años. Raúl, un abrazo, querido. Yo fui funcionario de ese gobierno. Yo era el director de comunicación, el director de prensa de esa gestión. Y después fui director de prensa de la gestión de Carlos Volgan. Y después fui director de prensa de Alicia Pregno. Y fui director de prensa de Julio Napoli. Así que conozco la municipalidad de dentro. Todo, ¿eh? Conozco absolutamente todo cómo funciona un municipio desde adentro. Cuando hablo y cuando digo cosas, no la digo de ojito. La digo porque la conozco. ¿Sí?

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12: Internacionales. Ucrania. Rusia reanudó los ataques contra Kiev tras una tregua de 3 días. Los bombardeos con misiles y drones dejaron esta madrugada al menos 2 muertos y 7 heridos en la capital luego de la visita de enviados estadounidenses a Moscú y a la propia Kiev. El presidente Volodymyr Zelensky afirmó que su par ruso, Vladimir Putin, expresó su disposición a negociar una desescalada durante el invierno. El vocero del Kremlin, Dmitry Peskov, señaló que todavía es pronto para definir una fecha y un lugar para nuevas conversaciones.
13: Nacionales.
12: Tucumán. Una mujer de 79 años mató a su marido de un disparo y confesó el crimen a su hijo. El hecho ocurrió ayer a la madrugada en Villa Alem, San Miguel de Tucumán, cuando Blanca Susana Argat disparó contra Manuel Hipólito Rodríguez, de 76 años, y luego llamó a uno de sus hijos para contarle lo sucedido. Según la investigación, la mujer habría sufrido violencia de género durante años, un dato que los hijos de la pareja confirmaron ante la fiscalía. El fiscal Carlos Sale dispuso que continúe el proceso en libertad, alojada en la casa de una de sus hijas. Defensa. El gobierno busca facilitar el derribo de aeronaves declaradas hostiles. La Casa Rosada incluirá esa herramienta en el proyecto de ley de soberanía nacional que Javier Milei anunció por Malvinas y enviará al Congreso en los próximos días. La norma busca dar mayor respaldo jurídico a las Fuerzas Armadas en la etapa final del procedimiento de protección aeroespacial, aunque dejó afuera la ampliación del rol militar en seguridad interna. Los cambios en inteligencia avanzarán por separado con otra iniciativa para la CIDE.
13: Deportes.
12: Independiente sumó al delantero delantero chileno Iván Morales como refuerzo a préstamo. El rojo cerró ayer la llegada del atacante desde Argentinos Juniors hasta diciembre de 2027 a cambio de $100,000 de cargo y con una opción de compra de 2 millones. La operación se destrabó gracias al cupo obtenido tras la venta del defensor Kevin Lomónaco al Elche de España y llega después de la salida de Gabriel Ávalos hacia Olimpia de Paraguay. Morales, con pasado en Colo-Colo, Cruz Azul y Sarmiento, disputó 18 partidos en la temporada.
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Los Palmeras con Cacho Deicas. Sentí, qué linda copia. Vamos a bailar, linda mañana, cerquita de las 11. Están sonando los antiguos Palmeras.

Qué linda cumbia, che, qué linda cumbia. Te da ganas de bailar a esta hora, ¿eh? Bueno, parecía que el frío se iba y no. Volvió el frío, por lo tanto, siempre es bueno recomendar sobre el monóxido. Mucho cuidado, ¿eh? Hay que tener en cuenta, el monóxido de carbono es un gas altamente tóxico, invisible y sin olor, que se genera por la mala combustión de artefactos que funcionan con gas, con leña, con carbón o con queroseno. Una instalación deficiente, la falta de mantenimiento o una ventilación inadecuada pueden poner en riesgo la salud de toda la familia. ¿Cuánta gente ha muerto dormida? Porque es inoloro, no el gas, tenés una pérdida en alguno de los calefactores, no te das cuenta, te dormís y te dormís para siempre, ¿eh? ¿Cuáles son las recomendaciones de la cooperativa FEL? Esto es importante. Verifica siempre que la llama de los artefactos siempre sea azul y uniforme. Si la llama es amarilla o anaranjada, el artefacto puede estar funcionando mal. Utiliza únicamente artefactos aprobados por Enargas. Nada de conexiones así primitivas. No. En los dormitorios, en los baños, en los pasillos, instala solo artefactos de tiro balanceado. Mantén libres las rejillas de ventilación y controla periódicamente los conductos de evacuación. Realiza revisiones periódicas con gasistas matriculados. Presta atención a manchas negras o tiznado cerca de artefactos o salidas de gases. Recordá, únicamente personal autorizado y gasistas matriculados deben intervenir en instalaciones de gas. 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Todavía no se va el invierno y tené cuidado con el monóxido de carbono, ¿sí? Siempre atento, ¿eh?

Bueno, hoy estamos saludando a los preceptores, ¿sí? Algunos más queridos que otros, algunos más recordados que otros, pero cuando uno es un adolescente, rebelde, por supuesto, así han sido todos, hemos sido todos los adolescentes. Yo sigo siendo un rebelde, pero ya no soy más adolescente. Le mando un gran saludo para todos los preceptores y todas las preceptoras que tuve en mi paso por el Colegio Nacional La Boulaye, Colegio Nacional y Sección Comercial Anexa. Nosotros los peritos mercantiles íbamos a la tardecita, a las 6 entrábamos y salíamos a las 10:30 de la noche, ¿sí? Y los bachilleres a la mañana tenían también, pero nosotros éramos el doble. Había 5, primero, segundo, tercero, cuarto y quinto. En aquella época las carreras eran de 5 años el secundario. Los bachilleres eran 5 años y nosotros teníamos 10 cursos, el doble, a la tarde. ¿Sí? Bueno, igualmente generamos muchos amigos, muchos conocidos, algunos ya no están. Pero siempre uno guarda en el recuerdo el momento y la época más linda de cualquiera, que es la adolescencia y el secundario, ¿sí? No hay otro momento más feliz, más lindo que ser adolescente y hacer el colegio secundario. Yo lo hice allá, en lo que hoy es el IPEM 278, y era Colegio Nacional y Sección Comercial Anexa, que es el edificio que da al frente de la Avenida Independencia, el edificio cuadradito. Después se hizo todo lo nuevo, donde ahora es el IPEM. Así que un gran saludo para todos los preceptores de los colegios, hoy en el Día del Preceptor.

0: Uriel Lozano, Cacho Deicas, tremendo tema, ¿eh? Después poneme de Uriel Lozano una de las últimas interpretaciones, ¿Cuánto falta para verte? Es tremenda la letra, es muy bueno el videoclips, ¿sí? Hay una chica tremenda de rulos que acompaña con su imagen la letra y la canción de Uriel Lozano, ¿sí? Estamos a pura cumbia en esta mañana de la radio, señora.
1: Ponerle el ojo ahí, la atención. Miren para el costado, fíjense qué onda. Nada más. Muchas gracias. Esto es Delio Valdés, bacalo.

linda música para esta hora, 11 minutos en la República Argentina. Estaba mirando María del Carmen Sánchez, una querida vecina de La Bulalle y que además es la autora de El Parque Autóctono, ¿sí? En su calidad de docente, ahora ya está jubilada y se dedica a escribir. Y ha escrito La Paloma, su historia. Y fue presentada este fin de semana en la Biblioteca Popular Juan Bautista Alberdi. Qué pena que la biblioteca no nos envíe alguna gacetilla de prensa previo a la presentación de un libro, ya sea, en este caso, el libro de María del Carmen Sánchez y en otros casos con otros autores. ¿Sí? Sería bueno, ¿no? Le está faltando una buena comunicación a la biblioteca. Por lo menos para avisarle a los medios, después irá el que quiere, ¿no? Pero sería importante que nos invitaran, porque si no después nos enteramos cuando las cosas ya ocurrieron. Y hubiera sido, igualmente le vamos a invitar a María del Carmen Sánchez para que algún día venga a la radio y nos comente de todos los libros que ha escrito, pero sobre todo para recordarle que ella fue la gestora de lo que hoy es maravilloso el lugar, esa esquina de Galo Llorente y Juan B. Justo, el Parque Autóctono, ¿sí? De eso uno no se olvida, ¿eh? Así que felicitaciones, María del Carmen Sánchez, por este nuevo libro, La Paloma, su historia.

0: Cuando el acordeón suena.
1: Bueno, viste que en los tribunales del Valle Tras la Sierra, en Villa Dolores, está el juicio a Oscar González, quien fuera mano derecha de José Manuel de la Sota hace varios años y que formó parte siempre del círculo chico, la mesa chica de la Sota, Schiaretti, Yarlora. Bueno, Oscar González, el hombre fuerte de la política en el Valle Tras la Sierra, originario de Villa Dolores. Acuérdense que hubo un accidente en el que él participó, y que hubo muertos y gente que quedó inválida. Bueno, esto pasó hace poquitos minutos. 3 años y 10 meses solicitó la fiscal Analía Gallarato para Oscar el Pelado González. Esto tiene que ver con tribunales de Villa Dolores. 3 años y 10 meses solicitó la fiscal Analía Gallarato para Oscar González. ¿Qué pasó?

¡Qué tema! ¡Qué tema, mamita! Mira, mira, digo, en una sociedad tan hipócrita como es la nuestra.

no hay nada mejor que los amores prohibidos. ¿Sí? Vos después podés tener tu familia, amarla, quererla, los hijos, pero los amores prohibidos

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2: Se completó la actividad comercial de este martes 8 de septiembre en el mercado agroganadero de Cañuelas, donde se trabajó con una oferta numéricamente destacada, sobre todo teniendo en cuenta y desde la comparación con las últimas 4 semanas, donde en todas y cada una de las jornadas inmediatas anteriores lo que atravesó el negocio fue en su momento la escasez. Una demanda que trabajó también con un criterio tranquilo realmente, mucha selección, con dificultad para colocar lotes buenos, generales, y con una salida muy pero muy firme para la vaca, que sigue siendo el aspecto destacado del negocio de estos tiempos. Novillo de 431 y hasta 460, 4.400, 4.650 y hasta 4.750, de 461 y hasta 490, 4.300, 4.500, 4.700 y arriba de los 490 kilos, 4.300, 4.500, tope 4.700. Arriba de los 520, 4.500 y por novillo regular 3.800 a 4.300. En el consumo liviano, novillito 4.200, 5.150, techo en 5.200. Vaquillona de 4 a 5.100 con un techo de 5.300. Vaca tipo consumo entre 3.700, 3.900. Vaca conserva 2.600, 2.800, 3.000 la manufactura. Y los toros entre 2.750 arrastrados por la vaca con mucha firmeza también, hasta 3.500 y un máximo de 3.700 pesos. La oferta para este martes, apertura de la segunda semana del mes, 8.192 animales. Para Cadena Campo Argentino informó Silvio Bayoco.
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0: 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Apertura de las cotizaciones de granos. Precios de pizarra, según datos de la Cámara Arbitral de Cereales de la Bolsa de Comercio de Rosario, a esta hora de hoy, martes 8 de septiembre. Suben el maíz y el girasol. Bajan el trigo y el sorgo. La soja, sin cambios. Trigo duro, 346.000 pesos por tonelada. Maíz duro, 293.000 pesos por tonelada. Girasol estimativo, 760.000 pesos por tonelada. Soja, 560.000 pesos por tonelada. Sorgo estimativo, 277.000 pesos por tonelada.

0: por tonelada. Con datos de la Cámara Arbitral de Cereales de la Bolsa de Comercio de Rosario, informó Miguel Ángel Boliausasco para Cadena Campo Argentino.
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10: Internacionales.
11: OEA. Estados Unidos cuestionó la designación de José Miguel Insulza para observar las elecciones en Brasil. El secretario general del organismo, Albert Randim, definió que el exfuncionario chileno, cercano al presidente Lula da Silva, encabece la misión que supervisará la transparencia de los comicios presidenciales de octubre. Washington consideró la decisión un error diplomático por los vínculos políticos de Insulza con el mandatario brasileño. La elección enfrentará a Lula da Silva con el candidato opositor Flavio Bolsonaro.
10: Nacionales.
11: Un ministro israelí le pidió a Benjamín Netanyahu que reconozca la soberanía argentina sobre las Islas Malvinas. Itamar Ben-Gvir, titular de Seguridad Nacional, acusó ayer a Reino Unido de apropiarse de los recursos del archipiélago y reclamó sanciones contra Londres mientras continúe la ocupación. El planteo se suma al del ministro de Finanzas, Bezalel Smotrich, que pidió la remoción del embajador británico en su país. El reclamo se conoció días después de que Javier Milei anunciara por cadena nacional nuevas medidas frente a la explotación petrolera en la zona. La actividad industrial volvió a caer en julio, según un informe de la UIA. La producción bajó en el 42,9% de las empresas relevadas por la Unión Industrial Argentina, mientras que casi la mitad registró menores ventas por la debilidad del mercado interno. El informe también detectó un aumento de la competencia desleal y el contrabando, con impacto alto o muy alto para casi el 60% de las firmas. Las pymes mostraron el deterioro más marcado, con mayores dificultades para sostener los pagos de los impuestos y los proveedores.
10: Deportes.
11: San Lorenzo oficializó el regreso de Rubén Darío Insúa para su tercer ciclo como entrenador. El gallego firmó ayer contrato hasta diciembre de 2027 y dirigió su primera práctica luego de que la comisión directiva lo eligiera tras el despido de Néstor Raúl Gorosito. En sus dos ciclos anteriores en el club, el técnico dirigió 146 partidos y conquistó la Copa Sudamericana 2002, además de devolver competitividad al equipo entre 2022 y 2024. El compromiso nuestro va a ser al 100% como corresponde, aseguró al asumir.
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1: La Junta Municipal de Defensa Civil nos está invitando a todos los medios de comunicación a participar de una conferencia de prensa sobre el fenómeno El Niño, ¿sí? Que es lo que dice que se viene, que no es una cuestión regular. En algunos lados lloverá más, en otros lugares lloverá menos, pero hay que estar preparados. Los otros días conversábamos acá en la radio con Horacio Genesio, que es el tipo que sabe, ¿eh? El tipo que más sabe de recursos hídricos en la zona 4 es Horacio Genesio, ¿sí? No le preguntes a ningún otro. Y eso tiene que ver con las obras hídricas rurales que están en condiciones. Y ahora lo que nosotros queremos saber es cómo está la ciudad preparada, porque son dos cosas distintas. La ciudad tiene la responsabilidad de la limpieza de los canales urbanos y periurbanos, ¿sí? Y nos están invitando para mañana miércoles, mañana es miércoles 9, ¿no? Bueno, a las 12 en el Salón de Actos de la MUNI. Durante la conferencia de prensa se va a brindar información sobre el fenómeno, sus posibles efectos en la región, las acciones de prevención, preparación, respuesta que se están llevando a cabo. El tema del niño es un fenómeno y como contra la naturaleza el hombre no puede, ¿sí? Lo único que el hombre no puede cambiar es la naturaleza. Es una gran cantidad de lluvia en poco tiempo. Ese es el problema. Que te puede llover en una hora 100 milímetros. Entonces, eso es tremendo. La gente de la zona rural tiene los canales, tiene los desagües, se han limpiado aprovechando la sequía. Entonces, el tema es qué hacemos con las ciudades. Porque en el caso concreto de la Boulanger no va a venir agua de otro lado. Olvídate de la muralla. La muralla también es la obra de la desidia. No se hizo nada durante 30, 40, 50 años. Entonces el agua venía para este lado. Bueno, ya no va a venir más. La Boulanger no va a recibir agua de afuera. La Boulanger va a zozobrar, si es que pasa eso, cosa que no creo, solamente por el agua que nos llueva acá. ¿Sí? Solamente por el agua que llueva acá, en el ejido urbano. No va a recibir agua del campo ni de otros lugares. No va a haber desbordes, no. Entonces, lo que tenemos que hacer nosotros, desde la zona urbana y desde lo que va a ser la respuesta de mañana, es qué hacemos, qué hemos hecho en todo este tiempo con los canales derivadores de agua de la ciudad, que es una responsabilidad de la municipalidad. Los canales urbanos y los periurbanos, porque la provincia no puede meterse en una ciudad a limpiar canales, no, porque es zona urbana y periurbana. ¿Quedó claro? Mañana seguramente en la conferencia de prensa se lo vamos a preguntar, ¿sí? Y esto te voy a decir, ¿sabes por qué nace esto? Porque nosotros hace un par de días tuvimos una charla con Eloísa, no me acuerdo el apellido, se me va a salir, que es la secretaria de Obras Públicas, Servicios Públicos, Medio Ambiente. Yo la invité a ella para que viniera acá a la radio a contarnos un poco. Entonces, seguramente para evitar la visita acá, llama a la conferencia de prensa para mañana, ¿sí? Que no es lo mismo sola que acompañada. ¿Sí? Estas picardías las conozco yo, ya ve cuánto, ¿no? Bueno, entonces mañana va a haber no sé cuántos tipos, porque van a estar el intendente, el director de la policía, la departamental, los bomberos voluntarios, la cooperativa, las instituciones, no sé. Va a haber 50 personas, ¿no? Me interesa hablar solamente con el responsable directo de las obras urbanas y periurbanas. Y la responsable directo es Eloísa, ¿sí? No hay otro. ¿Qué me va a decir el jefe de policía? ¿Qué me van a decir los bomberos? Que ellos van a actuar en caso de que pase algo, si no, nada. previamente qué van a hacer. Entonces, no quiero que me endulcen mañana, que me pongan 50 tipos sentados ahí, porque yo quiero hablar solamente con uno. A lo sumo con el intendente, pero no. No. Así que bueno, mañana nos veremos las caras allá en el salón de actos. ¿Sí? Salón de actos. Ese lugar se llama Salón de Actos. ¿Sí? No, se llama Zoom y toda esa pelotuda. El Salón de Actos. En ese lugar, Damián, vos que sos chico, en ese lugar se hacían bailes. En ese lugar la gente iba a bailar, la gente de Alcurnia, no ahí iban los pobres. Ahí bailaba la gente acomodada, la gente rica de esa época. Ahí se hacían bailes en ese lugar, y es el salón de actos que tiene la municipalidad. Zoom tiene la guardería, ¿sí? Zoom es otra cosa. Bueno, no importa, che. Mañana a las 12 voy a estar ahí, ¿eh? Vamos a ver qué dicen. Los voy a... Como el naipe, ¿viste? Los voy a orejear. Los voy a orejear, ¿eh? Que no se haga una asamblea ni que haya 100 tipos ahí. No. Así que bueno, che, está bueno, ¿eh? A ver cómo se prepara la boulaye para el niño, ¿eh?

Tremendo Germain con alguno de los temas de su papá, el monstruo Sebastián. Bueno, ayer lo tuvimos al doctor Marcelo Torres y la semana anterior la tuvimos a Mariela Flores por esto de la nueva ley penal juvenil que se puso y se terminó de reglamentar este 5 de septiembre. Pero aparece una jueza, Marta Elba Pascual, que dispuso suspender por 60 días la aplicación del nuevo régimen penal juvenil en la provincia de Buenos Aires. Esta jueza suspendió el régimen penal juvenil y después explica por qué tomó la medida. Bueno, está hablando de la provincia de Buenos Aires. La jueza sostuvo que su decisión no cuestiona la reducción de la edad de imputabilidad, sino la falta de condiciones para implementar el sistema. Bueno, eso será un problema de Buenos Aires, de otras provincias, porque Córdoba está muy adelantada en esto de los sistemas juveniles. Está muy adelantada, ¿por qué? Porque tiene el complejo Esperanza, que ninguna otra provincia lo tiene, y menos la provincia de Buenos Aires. Así que esta jueza, no está mal lo que dice la jueza, ¿sí? Claro, está la ley y no está el lugar, porque los chicos que van a ir presos de 14 años no pueden ir con los mayores. No pueden juntarse los menores con los mayores. Entonces tienen que tener lugar aparte. Nuevas unidades carcelarias para menores, que las provincias no lo tienen. Está la ley y no está el espacio físico para la contención de esos menores, que la idea de la ley también es poder reinsertarlos en la sociedad una vez que cumplan parte de su pena, ¿sí? Así que menos mal que Córdoba siempre está adelantada, y sobre todo en esta materia tan debatible, tan discutible, pero que le da respuesta a mucha gente que ha tenido tragedias en manos de menores. Y con la ley vieja, el menor era menor y no pasaba nada. Bueno, ahora sí va a pasar. Así que si vos tenés algún hijo que es problemático, que anda por el mal camino, cuídalo, porque ahora va a ir en cana, ¿eh? ¿Tiene 14? Va a ir en cana. Ahora va a ir en cana. Así que, menos mal. Esta información es solamente para la provincia de Buenos Aires, no es para Córdoba, ¿eh?

Bailando cumbia acá, caliendo, agarrada de la cintura, tremendo. Ángel el Negro Videla. 11 grados 7 décimos la temperatura, cielo ligeramente nublado. ¿Qué más dice el servicio para hoy, para lo que resta de la mañana? Poquito, Vamos a tener algo nublado el cielo, pero siempre el sol va a estar presente, incluida la siesta y la tarde. No hay vestigios de lluvia, por lo menos para ahora. Mañana miércoles la mínima será de 8 grados, la máxima de 22. Para el jueves 11 grados la mínima, 26 la máxima, se está poniendo lindo. Y el viernes la mínima de 9, ahí baja che el viernes, ahí baja. La mínima de 9 y la máxima de 15. Se pone frío el fin de semana otra vez, che, déjame de joder. Pará un poco. Aprovechemos hoy martes, miércoles, jueves. Ahí estamos con temperaturas superiores a los 22, 25 grados. ¿Mami? Sí, señor. El Negro Videla, tremendo, Negro, querido.

hace muchos años, allá más o menos te digo, por el 2000, más o menos, 1999-2000, habíamos generado en esta radio un programa semanal, ¿sí? Los viernes de 12 a 13, que se llamaba La Mesa de Café. Y ahí estábamos, bueno, los que marcábamos una idea del periodismo. Ahí estaba Rubén Iriarte, Charlie Paredes, Manolo Docampo y quien te habla. Éramos cuatro y debatíamos los temas más importantes de la semana. Fundamentalmente siempre apuntábamos a los temas locales, regionales, pero bueno, si había algún tema de la provincia y de la nación, también lo debatíamos. Pasó mucho tiempo. Hay algunos que ya no están, Charlie Paredes, Manolo Docampo, Rubén Iriarte volvió a su ciudad, a Rufino. Así que estamos generando con otros colegas que tenemos una afinidad periodística sobre todo. Así que estamos muy pronto a reeditar La Mesa de Café de los viernes de 12 a 13. Va a haber periodistas prestigiosos de nuestra ciudad, conocidos, amigos. Y hemos tenido ya un par de reuniones con la producción, con la dirección de la emisora. Así que, bueno, vamos a asociarnos con grandes colegas y amigos para generar La Mesa de Café los viernes de 12 a 13. Que te anticipo, va a ser picante. Siempre va a ser picante, ¿eh? Siempre va a ser picante porque estamos hablando de periodistas de reconocida trayectoria y además comprometidos con la noticia y con la información. No vamos a guardar ninguna basura debajo de la alfombra. Vamos a contar todos cómo es nuestro estilo periodístico. Así que pronto, en una asociación de colegas y de medios, vamos a reeditar nada más y nada menos que La Mesa de Café. Andá preparando la oreja, ¿eh? Sentí pelusa.

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1: Internacionales. Canadá activó los aranceles de represalia por 20.000 millones de dólares a productos estadounidenses. La medida responde a los gravámenes del 50% que había impuesto Donald Trump sobre bienes canadienses por un supuesto trato discriminatorio contra industrias estadounidenses. Las nuevas tasas afectan especialmente al acero, el aluminio y los lácteos, mientras el mandatario amenazó además con bloquear en su país las ventas de aviones de la firma Bombardier. La compañía canadiense respondió que genera decenas de miles de empleos en Estados Unidos.
2: Nacionales.
1: El Senado tratará mañana la reforma del Banco Central y el proyecto de inocencia fiscal. Las comisiones de Economía y Presupuesto debatirán desde las 10:30 la modificación de la Carta Orgánica del Banco Central con la presencia de su presidente, Santiago Bausili, y el vicepresidente, Vladimir Wernin. A las 17:30 otro plenario avanzará con la segunda iniciativa que excluye a los funcionarios públicos de sus beneficios. Ambas normas ya cuentan con media sanción de diputados y La Libertad Avanza busca cerrar los dictámenes. Buenos Aires. La justicia confirmó que la muerte de la periodista Ernestina Pais fue un accidente. La fiscal de San Isidro, Carolina Asprella, cerró la causa tras descartar fallas mecánicas y la intervención de terceros en el hecho. La conductora y actriz murió el 26 de junio, cuando el auto que manejaba fue embestido por una formación del tren de la costa en un cruce ferroviario con las barreras bajas. La autopsia determinó que falleció por un traumatismo de cráneo y los estudios toxicológicos no detectaron alcohol ni drogas.
2: Deportes.
1: Portugal. Detuvieron al ex jefe de la Fórmula 1, Bernie Ecclestone, por ingresar un arma sin documentación. El empresario de 95 años fue retenido ayer en un aeródromo de Cascais al llegar desde Suiza con una escopeta que, según explicó, llevaba para una práctica de tiro al plato. Las autoridades locales comprobaron que no contaba con la documentación requerida y lo mantuvieron demorado varias horas hasta resolver la situación. Se trata del segundo episodio similar para Ecclestone, que en 2022 ya había sido arrestado en Brasil por transportar también un arma sin declarar.
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El duque Fernando Rafael Vladis. ¿Sabe cómo se llama Vladis? José María Gatica. Ese es el nombre. No, perdón. Juan Domingo Gatica. ¿Sí? Juan Domingo Gatica. No es un nombre muy artístico. Entonces decidió ponerse, cuando llega chévere, Fernando Vladis, el duque. Y está impecable, ¿eh? Vino acá a la Bulalle en el aniversario de Tropilatina. Aquí a el Lexine Roma, que ahora es un salón de eventos impecable, ¿eh? Está impecable, cuida su artística, cuida todo, ¿eh? Así que bueno, está cantando para irnos. 11.7 la temperatura, nos vemos mañana tempranito como siempre, la conexión con Mitre Córdoba y después venimos nosotros. Es miércoles mañana, que la pasen bien. Damián Magris estuvo en los controles y estará mañana también con nosotros acompañándonos en cada jornada del desayuno diario. ¿Sí? 12.42, che, dale, dale, que nos pasamos. Hasta mañana.

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0: Boca. ¿Cómo le va, señora Romina Fasani? Bienvenidos, esto es Portal Argentina.
1: Buenos días, buenas tardes, buenas noches. Vamos a salir de viaje y el viaje de hoy se lo voy a dedicar
0: a
1: Javier.
0: A Javier.
1: Que nos escucha desde Goya Corrientes a través de FM Horizonte 96.3 y nos cuenta que ahí se realiza la Fiesta Nacional del Surubí.
0: Claro.
1: Todos los años. En Goya nos escuchan todos los días de 11 a 13 horas.
0: Así que
1: beso grande, Goya.
0: Un abrazo gigante. ¿Y sabes qué? Podríamos arrancar en un ratito nada más con el
1: pescando.
0: Top 5 de. No, con el Top 5 de Goya.
1: Bueno, dale. ¿Eh?
0: Mandamos un abrazo grande. Aparte, siempre se hacen las reinas ahí en la zona de.
1: Lindas chicas las correntinas.
0: Sí, sí. Mandamos un abrazo grande.
1: Dígalo.
0: En un ratito vamos a ir con. No sé si sigue estando el secretario de turismo que hicimos la nota hace unos años atrás, pero vamos a pasar el. Top 5 de Goya, ahora ya para arrancar. Hoy vamos a hablar con el señor Pablo Gubini. Hubo un encuentro de municipios turísticos muy exitoso en las dos provincias, en Santa Fe y en Entre Ríos.
1: Dos ciudades.
0: Exactamente, Santa Fe de la Veracruz y Paraná. Dicen que fue buenísimo. Aparte, se realizó una de las finales de un concurso
1: del que fuimos jurados.
0: Del cual fuimos jurados de Transforming the Future. Y ha ganado la ciudad de Salta.
1: Lo hemos comentado y hoy Pablo nos va a dar más detalles sobre esa premiación.
0: Muy
1: bueno. En un ratito nada más vamos a hablar con él y vamos a preguntar absolutamente de todo.
0: Invitamos, ayer se nos fue un grande de la música. Ayer falleció el vocalista de Suéter. Un grande Zabaleta se nos fue a los 71 años. Venía luchando hace un tiempo largo con una enfermedad difícil. Y bueno, para él, mira, justo el Negro Rada, que se nos fue la semana pasada. En el día de ayer se nos fue Zabaleta. Arrancamos con un tema de Suéter. Vamos con Extraño Ser y después nos vamos directamente a Goya, dedicado especialmente para nuestro
1: Javier.
0: Amigo. Si querés comunicarte con nosotros, ¿cómo haces, Romina?
1: Nos puedes mandar un WhatsApp, como lo hizo Javier, al 11 25 20 6040. O lo puedes hacer también a través de nuestras redes sociales. Nos encontrás como Portal Argentina en Facebook y en Instagram. Y en X como Por Argentina OK.
0: Muy bien, buenísimo. ¿Te quedas con nosotros? Comenzamos, nos vamos a Goya y luego escuchamos a Suéter.
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0: Se nos fue en el día de ayer. ¿Cuántas cosas que pasaron ayer en la Argentina, no? Por un lado, el retiro de Messi de la selección.
1: ¿Cuánto periodista llorando al enterarse de...?
0: Todo el mundo. Yo vi la carta...
1: Muy emocionando.
0: Leo, Enzo Fernández le escribió una carta cuando él había dicho que iba a dejar la selección. Fue una de las cartas. Y ahora le escribió otra carta en Cito Maestro. No lo podía creer todo esto. ¿Quién se va a quedar con la camiseta número 10?
1: ¿No? Es la gran pregunta.
0: Sí.
1: Algunos dicen que la AFA hasta podría retirar la camiseta número 10, algo que en algún momento se dijo cuando Maradona se retiraba, sí, que iban a sacar la camiseta, que después lució el capitán, Lionel Messi. Y ahora, ¿qué va a pasar? ¿La retirarán? ¿Dejará de estar en circulación? No. ¿Le tocará? ¿Quién lucirá el número 10 en la espalda?
0: Gracias por tanto, realmente, Messi. Muchas gracias. Gracias por todo lo que... las alegrías que nos diste, que fueron muchísimas. Y bueno, gracias, de verdad. Bueno, por otro lado, ayer se nos fue Miguel Zavaleta, 71 años. Dejó la marca imborrable en el rock argentino con Suéter. Recién lo escuchábamos junto a Andrés Calamaro haciendo Extraño Ser. Pero además... fue el primero que habló del divorcio en la Argentina con Vía México, que decía que hacémonos Vía México. Él anda diciendo, bueno, una cantidad de canciones inolvidables de Suéter. Un tipo que le dio mucho al rock argentino. Te quedás con nosotros, en un ratito nos vamos a la Red Federal de Turismo. Sí, vamos a conocer por qué ganó, en este caso, Salta, el encuentro del programa Transforming the Future. 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En un ratito te va a contar Pablo cómo tenés que hacer y la cantidad de gente que se están sumando. Quedan muy poquitas becas y son súper, súper interesantes. No te muevas.

Hola, soy Nancy Rosales. Les voy a mostrar los 5 imperdibles del sur tucumano. Vamos a comenzar con la gastronomía. Tenemos el Famayá, por ejemplo, la capital nacional de la empanada, pero también tenemos productos regionales y tenemos una gastronomía regional muy sabrosa en Tucumán, como el locro. Y pasamos ahora a el Parque Conquista. El Parque Nacional de Conquista abarca 4 departamentos: Monteros, Chiquigasta, Río Chico y Alberdi, que contiene la yunga, pero también contiene paisajes que van desde los 300 metros hasta los 5.550 metros sobre el nivel del mar. En ese lugar se encuentra también el Camino del Inca y la ciudadcita, que es conocida como la segunda Machu Picchu. Por otro lado, podemos visitar en el sur tucumano también el pueblo histórico de Medina, en donde se encuentra una iglesia que es Monumento Histórico Nacional y otra iglesia que es Monumento Histórico Nacional. Se encuentra en La Cocha, en la iglesia de San José y San Ignacio. También tenemos el dique de Escava, que está al oeste de la ciudad de Alberdi. Para llegar ahí hay que pasar por la Tijuana. Y por último, les recomiendo todo lo que es visitar las yungas, las cascadas, los diques, por ejemplo, el Saltón de Santa Ana. Así que bienvenidos al sur de Tucumán cuando ustedes gusten. Y si gustan conocer un poquito más, pueden visitar en Facebook la página Tuk Sur. Tuk Sur en Facebook, para mostrarles en imagen y en vivo de muchas veces eventos y todas las bellezas que tenemos en el sur tucumano. Muchas gracias.

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0: Boca. ¿Cómo le va, señora Romina Fasani? Bienvenidos, esto es Portal Argentina.
1: Buenos días, buenas tardes, buenas noches. Vamos a salir de viaje y el viaje de hoy se lo voy a dedicar
0: a
1: Javier.
0: A Javier.
1: Que nos escucha desde Goya, Corrientes, a través de
0: Goya.
1: FM Horizonte 96.3 y nos cuenta que ahí se realiza la Fiesta Nacional del Surubí.
0: Claro.
1: Todos los años. En Goya nos escuchan todos los días de 11 a 13 horas.
0: Así qué que grande.
1: Beso grande, Goya.
0: Un abrazo gigante. ¿Y sabes qué? Podríamos arrancar en un ratito nada más con el
1: pescando.
0: Top 5 de... No, con el Top 5 de Goya.
1: Bueno, dale. ¿Eh?
0: Mandamos un abrazo grande. Aparte, siempre se hacen las reinas ahí en la zona de...
1: Lindas chicas las correntinas.
0: Sí, sí. Mandamos un abrazo
1: grande. Dígalo, dígalo.
0: En un ratito vamos a ir con... No sé si sigue estando el secretario de turismo que hicimos la nota hace unos años atrás, pero vamos a pasar el... Top 5 de Goya, ahora ya para arrancar. Hoy vamos a hablar con el señor Pablo Jubini. Hubo un encuentro de municipios turísticos muy exitoso en las dos provincias, en Santa Fe y en Entre Ríos.
1: Dos ciudades.
0: Exactamente, Santa Fe de la Veracruz y Paraná. Dicen que fue buenísimo. Aparte, se realizó una de las finales de un concurso
1: del que fuimos jurados.
0: Del cual fuimos jurados de Transforming the Future. Y ha ganado la ciudad de Salta.
1: Lo hemos comentado y hoy Pablo nos va a dar más detalles sobre esa premiación.
0: Muy
1: en
0: bueno.
1: En un ratito nada más vamos a hablar con él y vamos a preguntar absolutamente de todo.
0: Invitamos, ayer se nos fue un grande de la música. Ayer falleció el vocalista de Suéter. Un grande Zabaleta se nos fue a los 71 años. Venía luchando hace un tiempo largo con una enfermedad difícil. Y bueno, para él, mira justo el Negro Rada, que se nos fue la semana pasada. En el día de ayer se nos fue Zabaleta. Arrancamos con un tema de Suéter. Vamos con Extraño Ser y después nos vamos directamente a Goya, dedicado especialmente para nuestro
1: Javier.
0: Amigo. Si querés comunicarte con nosotros, ¿cómo haces, Romina?
1: Nos podés mandar un WhatsApp, como lo hizo Javier, al 11 25 20 60 40. O lo puedes hacer también a través de nuestras redes sociales. Nos encontrás como Portal Argentina en Facebook y en Instagram. Y en X como Por Argentina OK.
0: Muy bien, buenísimo. ¿Te quedas con nosotros? Comenzamos, nos vamos a Goya y luego escuchamos a Suéter.
2: Mi nombre es Darío Viera, soy el director de turismo de la Municipalidad de Goya, Corrientes, y les quiero contar cuáles son los 5 imperdibles de nuestra ciudad. 1, es la pesca deportiva. Nuestra ciudad es conocida por el rico pesquero que tiene todo el año. 2, el teatro municipal más antiguo del país. 3, la catedral del 7 de octubre es nuestra patrona y la catedral imponente te espera para que sea visitada. 4, los chipás, la tarde, las chipás calentito y un mate imperdible. 5, los platos que tienen que ver con el pescado, imperdibles. 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

0: Se nos fue en el día de ayer. ¿Cuántas cosas que pasaron ayer en la Argentina, no? Por un lado, el retiro de Messi de la selección.
1: ¿Cuánto periodista llorando al enterarse de...?
0: Todo el mundo. Yo vi la carta...
1: Muy emocionando.
0: Leo, perdón, Enzo Fernández le escribió una carta cuando él había dicho que iba a dejar la selección. Fue una de las cartas. Y ahora le escribió otra carta en Cito Maestro. No lo podía creer todo esto. ¿Quién se va a quedar con la camiseta número 10?
1: ¿No? Es la gran pregunta.
0: Sí.
1: Algunos dicen que la AFA hasta podría retirar la camiseta número 10, algo que en algún momento se dijo cuando Maradona se retiraba, sí, que iban a sacar la camiseta, que después lució el capitán, Lionel Messi. Y ahora, ¿qué va a pasar? ¿La retirarán? ¿Dejará de estar en circulación? No. ¿Le tocará? ¿Quién lucirá el número 10 en la espalda?
0: Gracias por tanto, realmente, Messi. Muchas gracias. Gracias por todo lo que... Las alegrías que nos diste, que fueron muchísimas. Y bueno, gracias, de verdad. Bueno, por otro lado, ayer se nos fue Miguel Zavaleta, 71 años. Dejó la marca imborrable en el rock argentino con Suéter. Recién lo escuchábamos junto a Andrés Calamaro haciendo Extraño Ser. Pero además... Fue el primero que habló del divorcio en la Argentina con Vía México, que decía casémonos Vía México. Él anda diciendo una cantidad de canciones inolvidables de Suéter, un tipo que le dio mucho al rock argentino. Te quedas con nosotros, en un ratito nos vamos a la Red Federal de Turismo, sí, vamos a conocer... ¿Por qué ganó, en este caso, Salta, el encuentro del programa Transforming the Future? Y si vos querés sumarte, quedan muy poquitas becas, están buenísimas, aprovechá, ingresá en la Red Federal de Turismo. redfederaldeturismo.com y hace clic en el banner de Transforming the Future y el futuro está ahí, a un clic. En un ratito te va a contar Pablo cómo tenés que hacer y la cantidad de gente que se están sumando, quedan muy poquitas becas y son súper, súper interesantes. No te muevas.

Hola, soy Nancy Rosales. Les voy a mostrar los 5 imperdibles del sur tucumano. Vamos a comenzar con la gastronomía. Tenemos el Famayá, por ejemplo, la capital nacional de la empanada, pero también tenemos productos regionales y tenemos una gastronomía regional muy sabrosa en Tucumán, como el otro. Y pasamos ahora a el Parque Conquista. El Parque Nacional de Conquista abarca 4 departamentos: Monteros, Chiquigasta, Río Chico y Alberdi, que contiene la yunga, pero también contiene paisajes que van desde los 300 metros hasta los 5.550 metros sobre el nivel del mar. En ese lugar se encuentra también el Camino del Inca y la ciudadcita, que es conocida como la segunda Machu Picchu. Por otro lado, podemos visitar en los sur humanos también el pueblo histórico de Medina, en donde se encuentra una iglesia que es Monumento Histórico Nacional y otra iglesia que es Monumento Histórico Nacional. Se encuentra en La Cocha, en la iglesia de San José y San Ignacio. También tenemos el dique de Escado, que está al oeste de la ciudad de Alberdi. Para llegar ahí hay que pasar por Batiruana. Y por último, les recomiendo todo lo que es visitar las yungas, las cascadas, los diques, y por ejemplo, el Saltón de San Juan. Así que, bienvenidos al sur de Tucumán cuando ustedes gusten. Y si gustan conocer un poquito más, pueden visitar en Facebook la página Tuk Sur. Tuk Sur en Facebook, para mostrarles en imagen y en vivo de muchas veces eventos y todas las bellezas que tenemos en el sur tucumano. Muchas gracias.

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0: Estuvieron la semana pasada, fue un éxito total, ¿sí? Fueron dos ciudades, de un lado y del otro lado del río Paraná, pero un solo destino turístico. Dos ciudades, un destino, ahí se realizó el encuentro de la Red Federal de Turismo, se presentaron los premios de Transforming the Future, hubo un ganador, que lo vamos a contar ahora, en este momento nos va a contar todo, porque está el presidente de la Red Federal de Turismo, el señor Pablo Jubini, con nosotros. Pablo, bienvenido a Portal Argentina.
1: Hola chicos, ¿cómo están? Qué gusto saludarlos. Sí, la verdad que un gran encuentro. Creo que el asociativismo en tiempos de crisis es una de las claves. Fue muy inspirador el trabajo de dos ciudades, un destino, de Santa Fe y de Paraná, dos capitales de provincia, una de Entre Ríos, otra de Santa Fe, dos colores políticos diferentes,
0: qué bueno,
1: pero un solo destino. Creo que eso inspiró bastante a que se puede trabajar de esta manera, romper esas fronteras administrativas y trabajar más con la mirada que tiene el viajero, ¿no? Que no reconoce cuándo cambia de lugar, quién gobierna, cómo es el que gobierna y quiere viajar en un lugar, en una microrregión donde se sienta contenido. Así que estuvo muy buena la propuesta. Y bueno, contó también con mucha jerarquía institucional, ¿no? Porque vino la intendenta de Paraná, Rosario Romero, vino el intendente de Santa Fe, Juan Pablo Poletti. Se cruzaron los dos, vinieron primero a la mañana a Paraná, después fueron a Santa Fe a la tarde.
0: Mira,
1: estuvo el ministro de turismo de Entre Ríos, o presidente
0: Jorge Sato. Qué grande.
1: Estuvo Jorge, con mucha participación también, invitando la provincia a los municipios para que participen de la red, quedándose en los talleres, de hecho también en el marco de la red, teniendo una reunión provincial de cara a la Feria Internacional de Turismo. Estuvo Marcela Aberhart también, que tiene un apellido difícil, ojalá que lo pronuncie bien. Y también muy predispuestas con muchos municipios santafesinos. Estuvo Rosario, estuvo Esperanza, estuvo Zenón Pereira, nominado por los Best Village. Bueno, muchísimos destinos de Santa Fe también. Y bueno, se generó un intercambio importante. Vinieron destinos de la red también. Fueron 70 municipios en realidad. Territorial, muy territorial. La verdad que fueron todas, fue una jornada muy práctica. Creo que eso hablamos del valor que tiene la red, de que no se mete en las provincias, no se mete en las políticas nacionales y que intercambia buenas prácticas de gestión, ¿no? No tanta teoría que después, por supuesto, hay que aprenderla, pero que no se practica, que cualquiera la puede decir, uno se aprende un speech, se aprende de memoria unas hojitas, se para frente a un auditorio y es un experto, pero después hay que llevarlo a cabo en el territorio, ¿no?
0: Desde ya.
1: Sí. Bueno, ver esto, cómo se puede hacer en el territorio, digamos, ¿no?
0: Y contanos acerca de el resultado, porque se han presentado varios proyectos para el premio que otorgaba Transforming the Future junto a la Fundación Zurich, la gente de Universal Assistance y la Fundación Plan 21, ¿no?
2: Y la Red Federal de Turismo, por supuesto.
1: Muy bien, Romy, pero qué atenta, Romy. Bueno, mira, estuvo muy bueno porque participó la UADER 70 alumnos de la carrera de licenciatura en turismo.
0: Wow.
1: Se comunicaron estas becas que está ofreciendo la Fundación Plan 21 junto a la red, en inteligencia artificial, en agricultura regenerativa, en armado de tu primer currículum, en cómo financiar si sos un emprendedor tu fondeo, en alfabetización digital. Bueno, fuimos contando todo lo que había y se generó la expectativa también para elegir al ganador. De los cinco jurados, estaban tres presentes, nos tocó estar a Mariana Pérez Márquez de la Secretaría de Turismo de la Nación, bueno, a Fabián de Plan 21 y a quien les habla, que también era jurado. Ustedes ya habían emitido su voto anteriormente y Mariana Yuri, senadora nacional de la Comisión de Turismo, había emitido también su voto. Resultó ganador la propuesta de la ciudad de Salta.
0: Wow, felicitaciones a Fernando García Soria y a todo su equipo, muy bueno.
1: La propuesta estaba muy interesante, eran anfitriones turísticos jóvenes y brigadas turísticas, en lugar de que la gente vaya a las oficinas de turismo tradicionales, forman jóvenes que van a buscar a la gente en los lugares donde se reúne. Si van a la calle Balcarce, si van a la estación, si van a una peña, si está medio nubladito y se meten en otro sitio, si recorren el museo del MAM. Bueno, donde estén, los buscan. Qué y les bueno. brindan una información móvil. Y después también los capacitan en los sellos de calidad que tienen, tanto de hoteles más verdes como de accesibilidad, los sellos ambientales o el que apunta más al LGBTQ+, al colectivo. Entonces, ¿qué hacen? Estos chicos, una vez que aprenden cómo el proceso de estos sellos de calidad, pueden ser futuros trabajadores como auditores, como para el sector privado. Así que nos van a insertar laboralmente. Y de hecho, una de las chicas surgió de ese programa, acaba de ingresar en el cargo de directora de turismo de la ciudad de Salta, de promoción, con lo cual realmente están insertando los jóvenes, así que estuvo muy bueno que la ciudad de Salta ganara, porque también está con una nueva problemática, que es que la minería en algún punto está desplazando los puestos turísticos especializados, porque encuentran una oportunidad en esta disciplina, y bueno, se genera una competencia laboral. Así que está bueno reforzar el equipo de futuros trabajadores del turismo.
2: Y como decimos siempre, en muchas localidades pequeñas y demás, por ahí los chicos no saben qué hacer y no saben que pueden generar a través del turismo diferentes oportunidades laborales, y que a través de las becas que ofrece la Fundación Plan 21 pueden capacitarse y pueden empezar a desarrollar esas ideas. Por ejemplo, recibir visitas en sus casas o generar otro tipo de oportunidades que hagan que no vayan a las grandes ciudades en busca de esas oportunidades que no les da ese pequeño destino.
1: Sí, tal cual, la alfabetización digital es importante en ese sentido. Y bueno, y trabajar con las nuevas tendencias también. Un poco se habló, bueno, Agustín Clavenzani de Paraná, Javier de la Mónica de Santa Fe, los dos secretarios de turismo respectivamente, diseñaron un programa de beneficios también para esta nueva modalidad de cercanías, donde sos un turista, de alguna forma sos vecino, sos turista, ¿no? Uh-huh. Y ahí también insertaron un trabajo de los jóvenes, porque, bueno, se necesita una nueva fuerza de trabajo también en la difusión, en los reels, en las redes. Así que esto está todo orientado también para poder insertarlos. Algo de lo que se habló también en el encuentro, bueno, es la depresión o la merma del turismo tradicional de ocio y recreativo, y la sustitución de este turismo por la tematización, ¿no? Que tiene que ver con el turismo de reuniones, el turismo deportivo, uh-huh. El turismo de naturaleza, el astroturismo, el turismo de bienestar, que la gente está buscando la segmentación, digamos ya, y bueno, hay que atreverse a diversificar la oferta y a especializarse, ¿no?
0: Totalmente. La verdad que es muy interesante. Nos hubiese encantado estar, la verdad que por el tema de la conectividad, que no teníamos aeroparque, que esto, que lo otro, no pudimos viajar, pero sabes que siempre...
2: Pero me dijeron que va a haber un nuevo encuentro de municipios turísticos este año.
1: Sí, sí. La conectividad fue uno de los temas. De hecho, la sede del próximo municipio no pudo viajar por el tema de la conectividad. Estaba cerrado el aeropuerto. Charlamos un poquito de eso, charlamos un poquito de las rutas de vialidad. Estuvo presente el Consejo Federal de Turismo, que representa a las provincias. Nos contó el seguimiento que hacen de la agenda que las provincias le proponen, que está bueno conectar con ellos, articular. Muchas veces los municipios no saben dónde canalizar su problemática, y por supuesto que hay que hacerlo a través de la provincia, pero saber en qué entidad, ¿no? O se hace ese seguimiento, ¿no? Sí. Así que estuvo también el Consejo Federal de Inversiones contándonos un poquito qué financiamiento había, hay un poco de financiamiento para lo ambiental, entonces hay que buscarle la vuelta, ¿no? Y dentro de ese contexto también se habló de lo legislativo, que fue uno de los ejes del encuentro anterior, de aggiornar, de actualizar las ordenanzas y resoluciones de los pueblos. Muchas tienen 40 años son previas a la llegada de Internet, por ejemplo.
0: Claro.
1: Entonces, bueno, necesitamos revisarlas. Y esa va a ser la temática del 33º Encuentro de Municipios Turísticos, que se va a desarrollar cerca de ustedes, con lo cual, bueno, espero que la conectividad terrestre no falle.
2: Ahí el viento nos está llevando. ¡Ay, ay, ay, ay! ¡Chocolatitos!
0: Impresionante.
1: San Carlos de Bariloche, tal cual. Tal
0: mes
1: cual.
0: De noviembre.
1: Con las gomas, con las cubiertas, vayan despacio.
2: Lo podemos adelantar a octubre, así que vamos a Bariloche a la carta y le pegamos 2x1.
1: No, Bariloche a la carta hay que dejarlo que lo hagan ellos. Es una belleza ese evento. Qué buen evento que tienen.
2: ¿No? Sí. Por eso, vamos, comemos rico y después pegamos el encuentro turístico.
1: Bueno, ustedes van a estar cerca. Por ahí se pueden hacer una avanzada, un llegue, como parte de la organización de la red. Van viendo los salones, van armando el programa.
2: No hay ningún problema.
1: Parte de la red. Y bueno, y se guardan todo ahí en un tupper.
0: ¿Sería primeros días del el mes de noviembre?
1: Mediados de noviembre sería, porque hay varios eventos, se viene la FIT a fines de septiembre, después va a estar el Foro Nacional de Turismo, que es a fines de octubre, bueno, para no pegarlo, porque está todo destinado también a los destinos, bueno, sería a finales de noviembre, con lo que la red este año completaría 4 encuentros.
0: Muy buenos.
1: Sí, la verdad que es muy activa, creo que hay necesidad, pero estamos cumpliendo un rol importante, que es esto de lo práctico, ¿no? No, como te decía, está bueno intercambiar cosas que se pueden hacer. Que vos veas que un colega hizo, lo llevó a cabo y que te lo lleves para tu pueblo y digas, se puede hacer, ¿no? Entonces, me parece que esa es la fortaleza de la red. Participó la HT también, la Asociación de Hoteles de Turismo, contando el programa Hoteles Más Verdes, estuvo muy bueno.
0: Realmente siempre todo espectacular, Pablo. Bueno, nosotros vamos a seguir acompañando, por supuesto, siempre estamos acá, y sabes que puedes contar con Portal Argentina, porque lo que queremos es que el turismo siga creciendo en nuestro país y que cada vez más gente pueda participar y sentirse parte, ¿no? Valga la redundancia.
1: Sí, totalmente, totalmente. Hablamos también de los observatorios, ¿no? Hablando del turismo y de dejar un poco el relato del dato político y asumir la realidad y empezar a mejorarla, ¿no? Creo que va por ese lado. De todas formas, bueno, fue un encuentro tratando de poner siempre un espíritu positivo, porque es lo que tenemos que hacer. No es cuestión de resignarse. Hay que revertir cualquier escenario. Estuvimos ya en una pandemia, así que no vamos a poder revertir esto. Así que, bueno, a tirar para adelante.
0: Esa es la idea. Pablo, siempre un placer.
2: Antes de terminar esta entrevista, vamos a invitar a todos los jóvenes que quieran acceder a estas becas de capacitación de la Fundación Plan 21 a que ingresen ahora mismo a la red federaldeturismo.com y busquen el banner de Transforming the Future y se registren.
1: Totalmente, redfederaldeturismo.com, entran, ahí pueden ver todas las capacitaciones y de ahí se derivan a los cursos. Aprovechen, son gratuitos, son becas, fórmense, aumenten los certificados de su currículum, que eso, bueno, va a redundar en beneficios porque hoy hay que estar capacitado.
0: Totalmente. Pablo, siempre un gustazo conversar con vos, un fuerte abrazo para todo el equipo de la red, para Melanie y para todos los que hacen la Red Federal de Turismo. Un fuerte abrazo y felicitaciones por este encuentro.
1: Muchas gracias, queridos amigos. Un abrazo federal.

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0: Qué lindo, Jorge Drexler con Conociendo Rusia y este desastre fabuloso. Hay cosas que pasan en todo el país y te enterás acá en Portal Argentina si hablamos de turismo.
1: ¿Sabes que hoy presenta en la ciudad de Buenos Aires, la provincia de Neuquén, la edición número 17 de su Festival del Tango? ¿Mirá? Que se va a desarrollar entre el 18 y el 20 de septiembre próximo en la ciudad capital de Neuquén con la participación de artistas regionales, nacionales e internacionales.
0: Muy bueno, ¿eh? Entonces, ¿esto cuándo es? En el día de hoy.
1: En el día de hoy se está presentando en la Casa de la Provincia de Neuquén, el Ministerio de Juventud, Deporte y Cultura, junto con la organización del Festival de Tango, en articulación con la Casa de Neuquén, van a estar presentando este nuevo festival.
0: Bueno, amigos de Villa Mercedes, San Luis, que nos escuchan todos los días, este 2 de septiembre, mañana, y hasta el 3, comienza Expo al Futuro. Es la sexta edición, educación, actividades deportivas, recreativas, hay puestos gastronómicos y talleres para las prepromos y promos y mucho más, ¿eh? Expo al Futuro, entonces del 2 al 3 de septiembre en la ciudad de Villa Mercedes. Un abrazo grande a los amigos de Villa Mercedes que están allí en San Luis. Y también mañana comienza Hotelga, ¿eh? En la rural de Palermo, con todo lo que tiene que ver con hotelería y gastronomía, uno de los grandes eventos a nivel nacional. ¿Qué más tenemos?
1: Tucumán se prepara para una fiesta muy dulce, que es la fiesta, o mejor dicho, la Feria Argentina del Alfajor. Mira, esto va a ser el 4, 5 y 6 de septiembre próximo en la Sociedad Rural de Tucumán. Entrada libre y gratuita. Y si querés visitarlo, podés hacerlo entre las 3 y las 10, entre las 3 de la tarde y las 10 de la noche.
0: Qué bueno. Bueno, un abrazo grande y saludos también a los amigos de Manjares de Merlo, que son campeones del Alfajor. Qué locura. Gracias por esos alfajores. Todavía los seguimos disfrutando. Todo el mundo nos dice, ¿no hay más? Yo les digo a todos que no hay más.
1: Yo no los comparto más.
0: No, es impresionante, ¿eh? En cualquier momento le vamos a ir a comprar más a los amigos de Manjares de Merlo. Qué pedazo de alfajor, el campeón. Impresionante. El campeón argentino del alfajor. Bueno, también se viene el campeonato mundial de la pizza y la empanada. Si no sabías, este 2 de septiembre y hasta el 4 de septiembre, en La Rural, llega por primera vez a la sede de Hotelga, el gran evento de gastronomía y hotelería de Argentina, este Campeonato Mundial de la Empanada y la Pizza, también del 2 al 4 de septiembre. Creo que el año pasado se había hecho, si mal no recuerdo, fue en La Rural, en la FIT, ¿no? O en algún evento en Caminos y Sabores, en uno de esos estuvo, ¿de acuerdo? Que hemos probado ahí las pizzas en La Rural.
1: Estaban,
0: pero ahora,
1: en un coso aparte, en sí, un stand aparte.
0: Pero bueno, ahora va a ser dentro de Hotelga.
1: No me acuerdo, debe ser La Rural.
0: Sí, 11-25-20-60-40. Ya volvemos.

0: Sacrificio y rock and roll, decía Pierre, y acá metemos mucho rock and roll en este programa, que tenemos de todo para contarte y tenemos más información. Si estás en Río Cuarto y nos estás escuchando allá en la radio, te cuento que del 2 al 6, desde mañana y hasta el próximo 6 de septiembre, está la Expo Rural de Río Cuarto y no te lo podés perder. ¿Y vos qué tenés, Romina?
1: Yo me voy un poco más para el futuro, porque me parece que es algo que uno tiene que ir teniendo en el camino, ¿no? Porque el 11, 12 y 13 de septiembre próximo, Mercedes te espera.
0: Uy, qué abrazo
1: con una grande. Nueva edición del Salame Quintero. Es la edición número 51 de esta Fiesta Nacional del Salame Quintero.
0: Muy bueno.
1: Que nadie quiere quedarse afuera.
0: No, es tremendo. El Salame Quintero de Mercedes es impresionante.
1: Yo espero que los mercedinos nos lleven un salamito a la FIT.
0: Mandamos un abrazo gigante.
1: Envuelto con moño de regalo.
0: Totalmente. Bueno,
1: que no vamos a poder acompañarlos en esta edición, pero sí podemos comerlo en la FIT.
0: Totalmente. Bueno, te cuento que hasta el 9 de febrero se viene en La Plata, la capital de la provincia de Buenos Aires, el Festival Internacional de Cine de la provincia de Buenos Aires, con entrada libre y gratuita. Se va a desarrollar en distintos espacios, ¿no?, de La Plata, ¿eh? Así que el Festival Internacional de Cine de la provincia de Buenos Aires, desde el 2 y hasta el 9, vuelve, en este caso, cuarta edición del FICPBA. FICPBA. Muy bueno.
1: Para que los que gustan del turismo de escapada, los que vienen en Buenos Aires y quieren hacer algo cortito, pueden visitar Navarro, porque el próximo 12 y 13 de septiembre, mirá, se realiza la fiesta del buñuelo navarrense, una nueva edición con 31 buñueleros en vivo, no, shows, emprendedores, patio gastronómico, por supuesto, para disfrutar de esos buñuelos.
0: Abrazo a la gente de Navarro, tremendo. Qué bueno, qué bueno. Qué
1: rico. ¿Querés? ¿Quieres? Te veo.
0: Sí.
1: Bueno, vamos a comer un buñuelo después de comer salame.
0: Me parece perfecto. Del 3 al 13, ¿sí?, de septiembre. Atención, los amigos de la provincia de Misiones, los de Corrientes, los que están por ahí, los que quieren hacerse una escapada, si estás en Ushuaia también, se viene a Misiones, a Oberá, la Fiesta Nacional del Inmigrante, un evento enorme donde se ofrecen shows de danzas de distintas colectividades, las presentaciones de distintos artistas provinciales, nacionales y hasta internacionales, y también se reúnen artesanos, inmigrantes de todo el país. Realmente uno de los eventos más fuertes del 3 al 13, 10 días corridos en Oberá, Misiones, la Fiesta Nacional del Inmigrante.
1: Y el próximo 5 de septiembre se celebra por primera vez en Argentina el Día de la Mujer Cervecera.
0: ¡Epa! ¿Mujer cervecera?
1: Así es. Va a haber catas, degustaciones, talleres, visitas a fábricas y cocciones colaborativas en distintos puntos del país.
0: ¡Me encantó!
1: Porque buscan visibilizar el trabajo de estas mujeres en la producción de la cerveza. Así que
0: es mucho.
1: Sí, es muchísimo.
0: Totalmente.
1: Y hay un montón de mujeres que se han dedicado.
0: Desde el lúpulo hasta la cadena final, ¿no?
1: Y la fiesta del lúpulo ya tiene fecha, ¿eh?
0: ¿Cuándo es?
1: Va a ser en febrero, 4 días.
0: Ah, bien. Un abrazo grande a toda la gente del Bolsón, a los amigos de Patagonia Andina, que todos los días nos emiten desde allí, desde el Bolsón. Y también un abrazo gigante a los amigos que están diariamente en Esquel, los amigos de FM Sol, que también forman parte de esta gran cadena de más de 600 radios en todo el país, de norte a sur y de este a oeste.

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0: ¿Recuerdas cuando se hizo el disco Cantando al Salmón, donde muchos artistas interpretaban temas de Andrés Calamaro o de los Rodríguez? En este caso, estábamos escuchando a La Mancha de Rolando haciendo el tema Me Estás Atrapando Otra Vez.
1: Me encanta ese tema.
0: Muy buena canción. Sin lugar a dudas, uno de los grandes temas, ¿no?, de Andrés, escrito por Andrés Calamaro. Estamos en Portal Argentina. 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

0: obsesión, decía Miguel Mateo. Yo me acuerdo cuando salió este tema, todo el mundo lo bailaba. ¿Y sabes dónde lo bailaban?
1: ¿Dónde?
0: Arriba de los parlantes. Ustedes no tienen ni idea. Claro, es que ya no hay tanto como antes. Ahora están los cosos arriba, viste, que ya no podés llegar. Claro, antes estaban en el medio de las pistas. Se hacían pistas como que tenían un relieve, ¿no? Como que estaban más abajo. Y los bajos, valga la redundancia, te golpeaban ahí en el medio de la pista.
1: Sí.
0: Bueno, amigos de Eduardo.
1: Te hacían bailar aunque no quisieras.
0: Sí, sí, te movías. Los amigos de Eduardo Castex, un fuerte abrazo. Se comunicaron con nosotros, los rodanteros, que va a haber un encuentro muy fuerte en Eduardo Castex.
1: Este fin de semana.
0: Este fin de semana. Así que ahí nos escuchás, por supuesto, en la radio de Cachi Lescano.
1: Megatón.
0: Megatón, un fuerte abrazo para vos, Cachi, para todos los tuyos. Sabes que te queremos mucho. Y bueno, los que estén por Eduardo Castex La Pampa tienen ahí la posibilidad de disfrutar de este encuentro de rodanteros.
1: Y si sos rodantero, sí, acercarte también.
0: Acercarte. Y a poquitos kilómetros de ahí tenés un parque acuático hermoso.
1: Usted quiere ir, lo veo.
0: Yo tengo unas ganas de ir de nuevo a Winifreda. Bueno, pero
1: yo tengo ganas de ir a Perú, porque este fin de semana hay festicholis.
0: Perú, La Pampa. Es impresionante.
1: Vamos a ver si mañana podemos hablar con Lucy y
0: Ruta
1: que nos
0: 35,
1: cuente,
0: ¿no?
1: Todos los detalles de esta fiesta alemana. Que vale la pena visitar, además en un pueblo en donde hay 59 habitantes, ¿te imaginas?
0: Es increíble, ahí es donde se come vareniques.
1: También, entre otras cosas.
0: Hacen la fiesta del varenique.
1: Sí.
0: Es impresionante. Perú, provincia de La Pampa. Presta atención, ahí en la ruta 35, vas por la ruta 35, camino a Río Colorado, y pasás por Perú. Prácticamente no te das cuenta, porque hay 59 personas, es chiquitito el lugar, pero tiene una magia increíble.
1: Como cada rincón de nuestro país, ¿no?
0: Exactamente. Se viene, como decía Pablo, el próximo encuentro de municipios turísticos, en unos días, en unos meses, a partir del mes de noviembre, va a ser en San Carlos de Bariloche. Ya hemos comprometido la asistencia, así que vamos a estar allí si Dios quiere y les vamos a contar todo lo que pasa ahí en Bariloche este próximo noviembre. Van a ir en seguramente destinos de toda la Argentina, así que felicitaciones a todos. Antes de irnos, ¿sabes a dónde me gustaría ir?
1: ¿A dónde quiere ir?
0: A Tilcara.
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0: Muy bien, gracias. Un fuerte abrazo para la gente de Tilcara allí en Jujuy. Nos vamos, pero si Dios quiere, mañana volvemos y volvemos recargados. Gracias por acompañarnos.
1: Buena vida, hasta mañana.
0: Hasta mañana, si Dios quiere, y se quedan en la radio. Y nosotros volvemos, si Dios quiere, como siempre, aquí a vivir Portal Argentina en el día de mañana. Chau, chau.

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0: Este tema lo hicieron para la batalla de Culloden. Vamos, sumo.
1: Hola, dice, en serio, dice, chicos, el Jimmy y el Barit, son mi relax del día, dice Laura. Se nos duerme Federico, dicen acá.
2: Sí, todos los días.
1: Le falta el faso viejo, Pepe, en un cumple y Fede está bostezando. Hola, chicos, ¿cómo están? Saludos para todos. Cada vez más gaga el viejo. Pepe, deja la chala. Sí, roten, de paso, dejamos de ver al viejo sacarse los mocos.
2: ¿Te das cuenta? Defendete o decía
3: no,
2: algo.
3: Que miren bien.
2: Hablarle a la...
3: Tener una mala
1: todo
3: cámara,
1: el día
3: que
1: Pepe
3: no ven
1: está
3: bien,
1: con
3: loco.
1: El dedo en la nariz y después se enoja cuando le dicen moquero. Dicen
3: yo no
1: acá,
3: me meto el dedo en la nariz.
1: Y te lo tocas.
3: Me toco la nariz,
1: y
3: que
1: bueno,
3: es distinto.
1: Pero es lo mismo, Pepe.
3: Bueno,
1: es
3: mi nariz, no es la de ustedes.
1: Pero te estamos viendo.
3: No, váyanse.
2: Enojo. ¿Cómo vas a correr los ausentes de YouTube? O sea, la gente se mata. Hay algunos que compran para que Dios no, sí. Mirá todo lo que nos están viendo. Compran y vos echás a la gente.
3: A partir de mañana me cancelo la cámara. Yo no estoy más casi de la cámara. A mí no van a estar viendo mi intimidad.
1: Pero no es el nasazo, Pepe.
2: Pero a ver, confesa. ¿Por qué te tocas tanto el naso? ¿Qué es lo que
1: ¿qué hay?
2: Es como algo fálico, algo...
3: Sí. Es la adoración que tengo por la nariz.
2: Por tu naso.
1: Es como Alejandro Magno, ¿viste? Como
3: el... Ya quisiera tener ustedes.
4: Alejandro Mango.
5: Hola, chicos, buen programa.
1: Pepe Magno.
5: Una consulta, Pepe. No le entiendo lo que dice la canción esa, viejo vinagre. ¿Me puedes explicar?
2: No, ya la hablamos.
5: Metáforas, Pepe, por favor.
2: Y lo superficial, los tipos que andan en moto.
3: En ningún momento
1: lo habló de...
3: La pichita de...
2: Nunca... Nunca habla de los que andan en moto.
1: Casi decir. Hola, Sumo se adelantó a bandas internacionales tales como Primus.
2: Puede ser.
1: Pepe es Pepe Raval y Nazario. Pepe tiene un tic nervioso con su nazo.
3: Sí, claro, sí. Bien, muy bien. Lo descubrieron, bárbaro.
2: Enojado.
3: Bárbaro. ¿Qué tic tenés vos? A ver,
1: córtele los pelitos de la ñata, Pepe. No, che, no, o sea, que hacemos una peluca.
2: Se te ven las lianas.
1: Pepe, me recordás a un amigo que le dicen Pocana.
2: ¿Por?
1: No sé, Lucas, dale, mandar enter porque sigue escribiendo. Dale, Lucas. No, bueno. Dale. Hola, chicos.
6: No pisen los temas, Omar de Sumo, por Dios, no pisen los temas.
2: Pará, que le aclaro. Maestro, esto es radio. Si no querés que te pisen los temas, escuchalo en tu casa. Esto es así, un juego, un poquito de cada cosa. Son sumos de cada cancioncita. Pero lo hacemos todos los días. Adelante.
1: Hola, viejo, ¿estás amasando pan casero?
2: No te enojes, contestale con altura. ¿Cómo se le contesta?
1: Yo que hice nada.
2: No, se tapa la boca y los insultos.
1: Pepe, pasate al frente. Excelente programa, chicos. Ojalá dejen la cámara siempre. Está bueno verlos en streaming, dice acá. Aguante, Pepe, de espalda.
7: Última actuación de Sumo. Ya había fallecido
2: Luca.
7: Pobre Luca Proda. Chato Rock.
2: Sí.
7: 1988.
2: Pero
7: en ese momento estaban los muchachos reunidos y dijeron, bueno, Sumo se formó en Córdoba
2: y termina en Córdoba.
7: Deja de tocar en Córdoba.
2: Pero ahí yo estoy seguro que antes de eso no estuvo una vez en el Cható con Luca. Creo que sí. Con Luca sí, me acuerdo de esa que fue sin Luca. No, pero en la falda sí, obvio. Pero acá en...
1: Aguante, Pepe y Fede. ¿Cómo me hacen reír? Soy Virgilio de Villa Marta. Excelente el programa. Hola, chicos. Pepe está horneando. José Pepe Nasali. No digas nada, quédate en el nazo, dicen acá.
2: Es muy bueno.
1: Ese napio quiere fafafa.
2: Bueno, chicos, basta. Vamos a cerrar con Sumo, con DVD. Es el momento de despedirnos, de decirle gracias a Luca y a esta parte de la historia del rock nacional. Muchas gracias,
8: Gracias a todos, gracias, Sumo.
9: No se vayan.

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0: 15:38. En Córdoba, la temperatura 23 grados, el cielo despejado, la humedad 30%. El reclamo del gobierno sobre Malvinas. El vocero presidencial, Adrián Rabier, afirmó que los mismos se dan en un contexto democrático y que las medidas conforman un reclamo pacífico y diplomático.
1: Claramente el reclamo que todos pudieron escuchar en la cadena nacional es un reclamo pacífico, diplomático y no militar, digamos, es totalmente distinto. También es un intento democrático, ¿no? El gobierno de Javier Milei es democrático, con lo cual todo lo que está relacionado a estos anuncios que pudieron escuchar proviene de un gobierno democrático. Entonces, cualquier relación que se quiera hacer nos parece equivocada.
0: Lo reiteramos, la Libertad Avanza anunció que pedirá el juicio político contra la jueza que suspendió el régimen penal juvenil. El espacio político liderado en la provincia de Buenos Aires por Sebastián Pareja impulsará un pedido de destitución contra la magistrada Marta Elba Pascual tras la cautelar que frenó por 60 días la norma nacional. Desde la agrupación libertaria cuestionaron la resolución del juzgado de responsabilidad penal juvenil número 2 de Lomas de Zamora al sostener que atenta contra una ley aprobada de democráticamente en el Congreso. El referente de la fuerza en el territorio bonaerense remarcó que la medida judicial intenta frenar una herramienta central para resolver los reclamos de seguridad ciudadana y beneficia situaciones de impunidad. El pedido de enjuiciamiento busca revertir la suspensión temporal decretada por la jueza para habilitar la plena vigencia de la baja en la edad de imputabilidad en el distrito.
2: Deportes.
0: El Liverpool no le renovó el contrato a Alexis McAllister. Lo reveló el propio jugador, quien admitió estar muy triste. El mediocampista argentino reconoció que recibió ofertas para irse durante el mercado de pases, pero aseguró que quiere continuar en el club inglés, pese a no haber recibido una propuesta de renovación.
3: Recibí la noticia de que el club no podía ofrecerme un nuevo contrato, lo que, por supuesto, me pone muy triste, porque creo que todos ven que doy todo en los entrenamientos, en los partidos. Puedo tener buenos partidos o malos, pero todos ven que doy todo siempre.
0: La temperatura actual en la ciudad de Córdoba, 23 grados, el cielo despejado, el viento del este a 12 kilómetros por hora, la humedad 30%, hora 15:41.
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12: Amigos de Mitre, amigos de Siesta Animal, cuando todavía se comenta lo que fue la gran victoria de Kimi Antonelli en Monza, ya los equipos están instalándose en lo que es el debut de la categoría en un nuevo escenario, el Mat Ring, emplazado en la capital española, en Madrid, y que luego de 45 años recibe esta ciudad a la Fórmula 1 Internacional, un circuito que combina partes de lo que podría denominarse del uso cotidiano y callejero de los ciudadanos españoles, con algunos que son precisamente de utilización como circuito, por eso se lo considera un semipermanente que tiene la particularidad de un sector en el que todos apuntan como uno de los grandes atractivos, la curva denominada la Monumental, es con un peralte realmente muy interesante, tiene casi 550 metros de extensión y allí va a estar compitiendo la Fórmula 1 Internacional. El italiano Guillermo Zaffelli y su estudio han sido los encargados de realizar el circuito desde cero. Recordemos que este mismo diseñador fue el que hizo el Internacional de Termas de Río Hondo y también el actual circuito de Zandvoort, el de los Países Bajos, que también cuenta con muchos sectores peraltados. Tiene un total de 5 kilómetros, 400 metros, 22 curvas y van a ser 57 vueltas al circuito. Se estima aproximadamente en el orden del minuto 30, minuto 32 la vuelta. Un fin de semana de Fórmula 1 Internacional que será clásico desde las 8:30 de la mañana. El próximo viernes saldrán a pista solamente conocidos por Ferrari porque hizo un día de filmación y luego tan solo hubo test de la Fórmula 3, autos de Fórmula 3 que generaron 19 banderas rojas. Así es que bueno, todo es expectativa. Insistimos, 8:30 de la mañana y a las 12 el próximo viernes las dos prácticas libres. Se adelanta todo una hora para el sábado, 7:30 la práctica libre número 3, a las 11 la quali y a las 10 de la mañana del próximo domingo Madrid entonces recibe a la Fórmula 1 Internacional después de 45 años. Allí estarán Antonelli tratando de seguir dando pasos hacia la corona, Franco Colapinto tratando de enmendar lo que fue Monza en la cuestión de su salida de pista, pero tratando de repetir lo bueno, todo y lo mucho que hizo en la carrera del último fin de semana en Italia. Todo eso lo estaremos siguiendo, lo estaremos viviendo como siempre con el equipo Motor Total a través
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3: Boca Juniors recibe a las 21:30 a Sao Paulo de Brasil por el cotejo día de cuartos de final de la Copa Sudamericana. El técnico Rodolfo Arruebarrena recibió una buena noticia, ya que podrá contar con el volante de la selección argentina, Leandro Paredes, quien ya superó una molestia física. Con respecto al equipo que viene a empatar en Mendoza ante Gimnasia, el Vasco solamente repetirá tres futbolistas, el arquero Álvaro Montero, Tomás Belmonte y Alan Velasco. El resto de la alineación no tendrá sorpresas, más allá de la preferencia del técnico por Sebastián Villa, por encima de Leonel Flores. La cita es a la 21:30 en la Bombonera, donde el Cerense buscará una diferencia que pueda defender la próxima semana, el martes, en el Morumbí.
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4: Sí, damos la vuelta. Adelante, Pepe.
5: Bueno, hemos hablado en alguna oportunidad del acueducto bioprovincial, aquel que viene de Santa Fe, ¿te acordás? Que inclusive se hacen por distintos bloques.
4: Sí, exacto.
5: Bueno, lo que se conoció hoy es que el fondo de financiamiento fue aprobado para el desarrollo internacional por 65 millones para lo que es el bloque D. Son que se va haciendo por bloques.
4: Por etapas.
5: Por etapa, el A, B, C, D. Bueno, se aprobó este financiamiento, 65 millones de dólares, va a ser asumido en partes iguales por la provincia de Santa Fe y por Córdoba. Así que cada uno va a tener que poner 32 claro. millones de dólares. Sí.
4: Claro.
5: El préstamo va a tener un plazo de 20 años, contempla 5 de gracia, durante los cuales no se va a realizar la devolución del capital y 15 años de amortización. Bueno, sigue avanzando entonces lo que es esta acueducto. Obra tan importante, acueducto, que va a beneficiar a 400.000 personas de ambas provincias.
6: Eve. Bueno, sigue internada Mirta Legrand y filtraron el resultado de la tomografía que le han realizado. Ella está internada en el Mater Dei y esto es a raíz de un cuadro de bronquitis.
4: Sí.
6: El martes se conocieron detalles, en las últimas horas se conocieron detalles de esta tomografía que le realizaron durante esta internación, donde aparece una hernia hiatal mixta con repercusión ventilatoria basal izquierda, es decir, una condición que ella ya
4: tenía.
6: Claro, ya lo tenía. Lo que sí llamó la atención fue otro hallazgo, que es un nódulo pulmonar de 14 milímetros ubicado en el lóbulo superior derecho, compatibles con algo que se llama amartoma. Obviamente que tras filtrarse esto que dice la tomografía, ya hablaron los especialistas diciendo que un amartoma es una lesión o tumor benigno.
4: Ajá.
6: No se trata de un cáncer, y que es una lesión que Mirta ya tendría desde hace ya un tiempo, ¿no? No se sabe si ella lo sabía o no, pero bueno, obviamente que cualquier proceso viral en una persona de 99 años lleva siempre o casi siempre
4: más difícil todo.
6: Claro, a la internación. De todos modos, pasó una buena noche, descansó, está sin fiebre, se encuentra de buen ánimo. ¿Qué dijo su hija? Dijo que eso le pasa por salidora. Parece que
4: sale mucho, va a las obras de teatro,
6: va a fundaciones, va, bueno, sobre todo obras de teatro.
7: ¿No?
6: Tiene, sí, tiene pilas, Mirta tiene pilas, evidentemente, pero bueno, está fuera de peligro y está bien, es lo que explican, más allá de lo que se haya hallado en esta tomografía.
4: Vamos.

0: quedan pocas fechas.
1: Talleres realizó una nueva edición de Entre Aliados, el encuentro que reúne a marcas y empresas que forman parte de la comunidad albiazul. En esta ocasión, Grupo E.ON fue anfitrión de esta propuesta que permite compartir experiencias, fortalecer vínculos y potenciar proyectos en común. En el Amadeo Nucetelli, más de 70 aliados estratégicos participaron de una jornada de intercambio y generación de nuevas oportunidades. Entre Aliados, una iniciativa para crecer juntos y construir nuevas oportunidades. Te informó Club Atlético Talleres.
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6: Córdoba tocó en Atenas, sumo Omar, no me acuerdo si 86 por ahí.
7: No fue en el Chatorro.
8: Chatorro aquí. Teatro Griego, dice acá, Omar.
7: No, en el Griego sí, sí. Pero el Griego fue antes. Pero en Atenas, mira, no, se me mezcla todo.
9: Sumo estuvo con Luca Prodan en el Teatro Griego.
7: Pero fue la única. No tocó de nuevo.
10: Chato Rock 1987 tocó Sumo con Luca.
7: Esa es la
10: sí, que tocó Sumo en el Chato. Tocaron después de La Torre. Luca salió con una,
7: sí,
10: peluca,
7: señor,
10: rubia. Y Pettinato estaba de mameluco naranja.
7: De mameluco, la barba larga. Sí, sí, ese es el que digo. Ahí está. Sí.
11: ¿Cómo anda, Omar? ¿Cómo andan, chicos?
7: Hola.
11: Vos sabés que vine preparado acá a Barrio San Martín para el simulacro de la inundación. Y ahora me doy cuenta que es en Villapade. ¿Qué hago con el remo ahora?
7: Pero te confundiste.
12: Claro, el playón del cementerio San Vicente.
7: Pero ayer lo dijimos 20 veces.
12: Sí, pero no, te dije un título hoy también.
7: Exacto.
13: Cabeza, está bien lo que está diciendo, porque de última tampoco fue robo, es un hurto. Y hay que ver si la compañía de seguro también te protege de hurto.
7: Tenés razón, no es robo, es hurto.
12: Exactamente.
14: Si no ha habido. Pobre Pepe, debe tener vegetación en la nariz. Por ahí debe andar Tarzán también.
10: Ahí viene. Están todos diciendo lo mismo. Todos. O sea, evidentemente.
7: Eso porque vos has provocado que la gente hable. Pues si vos no hicieras nada, la gente no habla. Es porque vos has hecho algo que.
10: Bueno, pero puede hacer algo más lindo, no tocarse.
7: Claro.
15: Ya voy a ir a hacer. A Córdoba, a la noche, están todos cobrando. Están todos cobrando sin chaleco, dan la vuelta entre los autos y el que frena le cobran.
7: Pero tenés que llamar al 911.
10: ¿No hay que pagar?
7: No tenés que pagar. No. Bueno, ¿qué más?
10: Hola, chicos, ¿sabés la cantidad de autos que se compran y venden con una sola llave? De hecho, compras un auto en un remate y lo usual es que viene con una sola llave, la que había en el
7: un
10: momento
7: remate,
10: del secuestro.
7: Chicos, en un remate, lógico.
10: ¿Alguna vez las grandes aseguradoras se fundieron? Nunca. Y los productores de seguros los defienden a muerte. Le esquivan a pagar algo. Yo lo comprometo al que me vende el seguro. Le digo, si me pasa algo, vos respondes. Te busco a vos y me lo pagas.
7: Bueno, pero tienen que leer lo que firman.
10: Qué buena combinación hubiera sido un recital de Sumo con Soda.
8: Claro, sí. Sumo con Soda, está bueno.
10: Exacto, Sumo se presentó en el Estadio de Atenas en la ciudad de Córdoba, sí, 11 sí. de octubre de 1986.
7: Claro, pero en el 87 creo que es que está en el Chato. ¿Lo tenés ahí? No, entonces fue antes. Claro, 87 fallece, Luca.
8: Acá dicen Hell en Villa Allende. ¿Puede ser o no?
7: ¿Sumo? Bueno, no fui a todos lados. En Villa Allende. Puede ser.
12: Sí, como yo.
7: Al Dirty. El Dirty es el al que le consultamos todos.
10: El gringo.
7: No, el Dirty. Te iba a preguntar el Dirty porque el gringo se nos traiciona.
8: Hijo de puta.
7: Vamos con el Dirty Ortiz, que es el tipo que más sabe de rock en Argentina. Hola, Dirty.
16: ¿Cómo andas, Omar?
7: ¿Qué es eso? Estás al aire.
16: Ah, muy bien.
7: Escucha, se armó una discusión acá. Porque hoy pusimos Sumo.
16: Sí.
7: Y Sumo, y no nos acordó. Estuvo, porque hubo un Sumo que tocó sin Luca. Porque Luca ya había fallecido, ¿te acordás?
16: Sí, sí, sí.
7: Pero antes.
16: En el 88, en el Chato Rock.
7: En el Chato. Bueno, pero con Luca, ¿no tocaron en el Chato antes?
16: Sí, sí tocaron. Ahí está. Tocaron en 86 y creo que en el 87 también, no recuerdo exactamente, pero en el 86 seguro.
7: Y también en el Griego, pero lo del Griego es
16: sí.
7: Antes, ¿o no?
16: Sí, creo que es 85, ahí creo está. Que es lo del Griego.
7: Sí, sí.
16: Creo que eso fue fines del 85.
7: Escucha, y ahora tiró uno, porque se va ampliando, viste, las versiones, que tocó en un boliche de Villa Allende una vez, Sumo.
16: Bueno, yo estoy en un bar frente al CPC de Argüello,
7: sí.
16: Casualmente a punto de reunirme con la persona que organizó ese
7: no,
16: show.
7: No, le pegamos justo, boludo, ¿en serio? Juro
16: ¿en serio?
7: Que, por favor, dirte, decir que esto no estaba preparado.
16: No, para nada, para nada. O sea,
7: escucha, ¿estás haciendo un libro o qué?
16: No, no, o sea, lo conocí de casualidad en una actividad literaria.
7: Sí.
16: Un hombre grande ya.
7: Sí.
16: Y yo presentaba mi libro de proceso de Ricuti y él me dice, vos sabés que yo traje a Sumo a Córdoba en el año 82.
7: Gel dice que se llamaba el boliche.
16: Claro, puede ser, por eso yo ahora justamente me reúno, quedamos en ese momento en juntarnos para charlar sobre el tema, digamos, porque a mí me dio mucha curiosidad, yo
7: ¿pero qué
16: ni enterado.
7: No, yo tampoco. Pero qué bárbaro, mirá justo la precisión, esto no es casualidad.
8: No, se llama conexión vital, sincronicidad.
16: Muy loco.
7: Tremendo.
16: Muy loco realmente.
7: Bueno, después te así llamo que para que me chusmee lo que te contó.
16: Dale.
7: Como hizo quieras. Para que Suma tocara en un boliche. Muy bueno.
16: Sí, por eso. Él manejaba el grupo en ese momento, lo hacía actuar en distintos lugares,
7: sí.
16: Por lo que me contó.
7: Sí.
16: Y entre otros lugares actuaron acá en. Él no me dijo el boliche, me dijo camino a Villa Allende o en Villa Allende.
7: El dato que nos tiró un oyente dice que fue en Gel, un boliche que se llamaba.
8: ¿Puede ser? Como infierno.
7: Mira vos.
16: Sí, sí, puede ser perfectamente. Así
7: bueno.
16: que quedamos en contacto y después te cuento. Lo que me diga él.
7: Abrazo, hermano. Cuídate mucho.
16: Abrazo grande.
7: Chau.
16: Chau, Omar.
7: Chau, chau.
16: Saludos.
7: Chau. Bueno, el Dirty. ¿Ustedes tienen alguna duda del Dirty Ortiz? Punto.
8: Ah, yo llamaba.
7: Que para que ya le dio.
17: Nada, no. Nada, está bien.
18: Sí, hizo caras cuando vos dijiste.
7: No, le da bronca.
18: Justo.
7: Le da bronca.
17: ¿Qué cosa?
7: ¿De qué te reí?
17: Nada.
18: Te rió porque cuando dijo, ay, justo, decí que no fue.
17: No.
7: ¿Qué dijiste?
17: Nada.
7: El aire, yo no tengo nada que ocultar.
17: Que está bueno, digo que
18: no dijiste eso.
7: No, sos mala persona.
17: Nada.
7: ¿Qué?
17: Esperando para ver. Para ver.
18: Dale, que la gente no entiende, Pepe.
7: ¿Qué quieres decir, Pepe?
17: Que es amigo tuyo el Dirty, ¿no?
7: Toda la vida.
17: Yo trabajé con él también, pero.
7: Bueno, ¿y qué mierda querés decir? O sea, que me pones nervioso. ¿Qué quieres decir?
17: Tiene tiempo como vos, digo.
7: Tiene tiempo que tomó un café con un tipo que le va a contar la historia de cuando Sumo tocó en un boliche en Villa Allende. ¿Pero qué no te parece interesante?
17: Pero hay que tener tiempo para eso. ¿Qué querés te digo?
7: Sí, yo.
17: ¡Qué pitufo
7: no,
17: este!
7: No, no, fue increíble este
18: después
7: tipo.
18: La gente dice que nosotros somos malos para
7: eso. ¡Sos infumable! ¿Qué pasa?
17: Hay que estar, digo, está bien.
18: Decí.
17: Martes, 4 de la tarde.
8: No. Sí, ve, gente que tiene su horario y después trabajar la mañana.
7: Y vos estás un martes, 4 de la tarde, sacando el cuero a la gente.
8: Sí.
7: Y te pagan por eso.
17: Un abrazo grande, Dirty.
7: Y tocándote en la nariz.
17: Sí, cada uno hace lo que quiere.
7: No. Ya está. Vamos al Mitre Informa primero. Trata de no estar en la próxima hora, Pepe. No.
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7: No, está bien.
20: Ca.
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18: Hora 16, 4 minutos en Córdoba. La temperatura 22 grados 4 décimas. El cielo despejado, la humedad 32%. Patricia Bullrich consideró que no se debe avanzar con el juicio político contra la jueza Marta Pascual. Se trata de la magistrada que suspendió la aplicación de la ley penal juvenil en la provincia de Buenos Aires. 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
1: Patricia Bullrich se desmarca del gobierno y, a pesar de las críticas, a la jueza Marta Elba Pascual, titular del Juzgado de Responsabilidad Penal Juvenil número 2 de Lomas de Zamora, tras suspender por 60 días el régimen penal juvenil en la provincia de Buenos Aires, dice que no cree que sea oportuno avanzar con un juicio político hacia la magistrada.
2: A mí me parece que hay que hacer una crítica profunda a una jueza que no es una jueza federal y que, digamos, trabaja sobre parar un régimen que ha sido votado por el Congreso de la Nación. Para de ahí a un juicio político, yo no creo en los juicios políticos por una sentencia.
1: Bien, una reacción, ¿no?, de parte del gobierno, de parte tuya en las últimas horas.
2: Sí, por supuesto, hay una reacción. Ya hubo reacción de muchos fiscales que dijeron que la van a implementar, así que me parece que esta jueza se va a quedar sola.
21: Desde el Senado, Jorge Maure, Mitre informa primero.
18: El juicio contra Oscar González por el choque en las Altas Cumbres. Laura, la hermana de Alejandra Bengoa, fallecida en el accidente, apuntó contra la fiscal Ana Lía Gallarato y afirmó que Oscar González está siendo protegido por el poder político.
23: Yo no lo entiendo, no puedo entender. Es exactamente, como dice nuestro abogado, la misma plataforma fáctica, es decir, los mismos hechos, tenemos los mismos testimonios. Es una cuestión de interpretación. Interpretar que González tuvo atenuantes, que su conducta fue buena, se negó hasta la pericia psicológica, se deshizo de sus bienes. Por eso uno desconfía de la fiscal, porque la verdad que no ha dado más que pruebas de que intenta beneficiar a González. Para mí está clarísimo, y nuestros abogados lo explicaron perfectamente, que la calificación debería ser por dolo eventual, homicidio simple por dolo eventual. Él se representó lo que podía hacer y lo hizo igual, lo hizo una y mil veces, y esta vez él mató a alguien. No es que lo había hecho, es la única vez que González manejó como manejó. Esta vez mató a mi hermana y dejó a estas dos chicas como las dejó. Y él lo sabía y lo hizo así, amparado en ese vehículo que tenía, que se auto dio un vehículo casi invulnerable. Entonces, está clarísimo. Si no lo quieren condenar por eso, ya sabrán. Pero la sociedad tiene que saber que estamos claros en esto y que si no está condenado es por una protección que le siguen brindando.
18: Recordemos que las declaraciones surgen luego de que en la audiencia de la jornada la fiscalía pidiera 3 años y 10 meses de prisión para el ex legislador, mientras que la querella pidió 10 años de prisión y que la carátula cambie a dolo eventual.
21: Deportes.
18: Fútbol. Boca arranca hoy una serie clave en la Bombonera. Recibirá a San Pablo por la ida de los cuartos de final de la Copa Sudamericana. El Xeneize es el único club argentino que sigue en carrera en el certamen y buscará sacar ventaja de su localía para llegar de la mejor manera a la revancha en Brasil. El partido comenzará a las 21:30 y será transmisión de Radio Mitre. La vuelta será el próximo martes 15 en el Morumbí. La temperatura actual en Córdoba, 22 grados 4 décimas, el cielo despejado, el viento del noreste a 14 kilómetros por hora, la humedad 32%. Hora 16, 8 minutos.
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1: Pepe, qué vida fácil llevan los amigos de Omar, ¿eh?
2: Sí, de cafecito en cafecito, de bar en bar.
0: ¿Cómo te gusta instaurar la bronca, no?
2: No, me llama la... Es que uno no tiene tiempo y me...
3: No, vos
2: atención.
3: Lo que tenés en
0: vos
3: envidia
0: tenés tiempo, Pepe.
3: Tenés un tipo
0: tiempo.
3: Que no se conectó nunca con las amistades, sí. Un tipo que no sabe disfrutar la vida. Sí, se junta los viernes y habla de muerto con los amigos. ¿Qué querés que haga? Viejo, no hace falta que me interprete mi vida porque no me interesa. Deja que cada uno viva la vida como quiere. ¿Qué sabe lo que está produciendo el Dirty?
2: No, pero son todos los que, digo, son amigos tuyos, tienen más o menos esa...
3: ¿Esa qué?
2: Esa filosofía de vida.
3: ¿Cuál es la filosofía? Contame.
0: Filosofía.
3: Contame cuál es la filosofía.
2: Ver la vida pasar, el cafecito.
3: Pero yo no la veo pasar, yo la vivo a la vida.
2: Bueno.
3: Eso.
2: Sí,
3: vos la ves pasar.
2: Pero vos no te olvides que el tiempo es un bien escasísimo.
3: Claro, por eso lo aprovecho.
2: Se te pasa el
3: por
2: tiempo.
3: Por eso me levanto y charlo todos los días. Voy a tomar un café todos los días con mi amigo. Esta noche me junto. Esta noche voy al mundial, me junto con mi amigo nuevo.
2: No, te hago, sí, no tenés, no para en ningún lado, ¿no? Pero digo,
3: ¿qué quiere decir no para en ningún lado?
2: ¿De corrido? ¿Me metes de corrido? ¿De la mañana hasta la noche?
3: Sí, hoy sí.
2: Sí. No te olvides eso que sí son mis amigos, Hay que ver después cuando contas la cosa, a ver cuántos amigos son, ¿no?
3: ¿Cuando cuento qué?
2: Y cuando están, qué? Cuando son.
0: ¿A dónde quieres llegar?
3: Estuvieron en un momento muy jodido, muchos de los que veo hoy estuvieron en un momento re jodido mío.
2: Bueno,
3: donde me quedé sin laburo, estuvieron, nunca me soltaron la mano.
2: Hay que ver si permanecen. Van cambiando, la gente va cambiando. Porque el cafecito es una cosa, charlar.
3: Lamento que mires más la vida del otro. ¿Entendés? Que vivas la vida del otro.
2: No, no.
3: Intenta vivir tu vida y déjame.
2: La vivo, yo la vivo, la mía, la vivo.
4: Y deja vivir.
3: Pero también te voy a llevar ahí.
2: Con menos gastronomía, la vivo.
3: Pero ¿y qué te importa si es con gastronomía?
0: Ay, no, estás muy intenso.
5: Si uno compra un burro, no puede esperar más que una patada.
3: Tienes razón. Ahí está el filósofo de Corralito.
2: Ese.
3: En otra de las frases que mata. Bueno, vamos por favor, Alejandro, que tengo nota.
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3: Bueno, no sé si se enteraron. Acá había muchos que no sabían, pero cuando les empecé a contar, ah, sí, me dijeron. Hubo cerca el fin de semana de 25.000 personas. Se vendieron más de 5.000 kilos de helado.
0: Rico.
3: Tremendo. El Festival del Helado Artesanal. Por eso charlamos un ratito con Héctor Pichi Campana, que es el secretario de Fortalecimiento Vecinal, Cultura y Deportes de la municipalidad, de este evento que fue una locura, no se lo esperaba nadie. Hola Pichi, ¿cómo estás?
8: Hola Omar, ¿cómo estás? La verdad es que cuando te escucho describirlo, me acuerdo del sábado y el domingo que estábamos absolutamente llenos de gente.
3: Sí.
8: Que fue un tema increíble, ¿no? Un evento que surgió, fíjate vos qué particular, del sindicato de heladero, de confiteros,
3: sí.
8: De cosas ricas, yo le digo, porque la verdad que todos los nombres que tiene son espectaculares. Se lo propusieron a la heladería, nos vinieron a ver, creíamos que el lugar era el Museo de la Industria, un lugar donde está ahí en Barrio General Paz, que estamos haciendo muchos eventos, y la verdad que explotó. Y una cosa muy rara fue que hacía frío.
3: Bueno, te iba a decir, el fin de semana no ayudó para nada el tiempo.
8: Bueno, yo diría que menos mal se llenó, porque si no, no sé lo que hubiera sido. Porque aparte la propuesta incluía también full tracks, había música en vivo, había un lugar para los chicos. Entonces la gente aprovechó y creo que sábado y domingo salió a dar una vuelta. Fue a conocer, porque la verdad que el sindicato hizo algo realmente muy bueno, ¿no? No solamente contactó a 20 heladerías muy buenas, inclusive varias del interior y de otras provincias, sino que también generaron cursos, hicieron muestras de cómo se hacen los helados. Había una heladería que hacía helados sin TAC. Y vos lo sabés, cuando nos contaba la historia el dueño, sí, pero muy rico, los sabores, ni te dabas cuenta, ¿eh? Si no te decían que era sin TAC, no te dabas cuenta. Y eso estaba bueno también, poder comer rico y saludable, claro, ¿no? Para aquellas personas que obviamente tienen una limitación. Y esto está en el marco de propuestas que estamos haciendo desde el municipio para acompañar la situación difícil que viven muchos sectores. Y bueno, poner a disposición los espacios municipales para que también los vecinos tengan actividades. Esto era entrada libre y gratuita, o sea, vos podías ir, si querías tomar un helado, si no veías, si no te comías un pancho, escuchabas música, veías las degustaciones que había. Hicieron un rogel tremendo, ¿no? Que después se cortó y lo tuvimos ahí, se compartió con la gente. Así que la verdad que fue un sábado y un domingo diferente, así que... Y fue la primera...
3: Claro, eso quería. Sí, acá sí. Quiere Pepe hablar.
2: Pichi, ¿cómo te vas? ¿Cómo estás?
8: ¿Qué hace Pepe? ¿Cómo
2: bien,
8: te va?
2: Respecto de eran 20 más o menos las heladerías, ¿verdad? Lo que señalabas.
8: Ah, sí, bueno, exactamente, sí, pero, de diferentes lugares.
2: Los que no fuimos, ¿mostraban un proceso de elaboración artesanal, como lo hacen el helado?
3: Se elabora.
2: Claro.
8: Sí, exactamente. Había un lugar donde contaban todo el procedimiento, había los maestros heladeros ahí que contaban los productos que utilizaban. O sea, había un poco de todo. Lo que pasa es que la cantidad de gente que hubo y la cantidad de gente que después lo veía, inclusive, como decía Omar, con el frío, pero tomando helado.
2: Sí,
8: fue
2: sí.
8: Increíble, ¿no? Claro. Realmente, viste, una propuesta que fue superadora, ¿no?
3: O sea,
8: para
3: que
8: nosotros,
3: ya con esto,
4: en la edición 2,
3: ya están preparando la 2, la segunda.
8: Y yo creo que sí, pero vos sabés que hace unos meses atrás hicimos el birrazo, que es más o menos lo mismo, ¿no? La fiesta de la cerveza artesanal,
3: sí,
8: que mostraron cómo se hacía la cerveza, y se nos llenó también, ajá, que fue impresionante, ¿no? Ajá. Pero bueno, no lo hacemos siempre, porque obviamente entendemos que es un lugar que es un museo, pero claro, que también es un lugar público, claro, interesante, porque tiene que ver con nuestra industria, ¿no? La industria del helado, la industria de la cervecería, bueno, y la gente de paso veía todas las cosas que hay en el museo, incluido el papamóvil, ¿no? Que vamos a hacer el chivo, está el papamóvil.
3: Che, yo, y no lo van a usar cuando venga ahora el papa, no para llevarlo el papa, digo, como algo simbólico. Imagino que lo van a sacar.
8: Está la noche de los museos, que es el 6 de noviembre, que obviamente va a ser un lugar donde lo vamos a exhibir, y seguramente, claro, viendo las posibilidades, lo podemos llevar a otro lugar, ¿no? Claro. Esto quiero también decir que no es solamente del museo, sino que también desde la empresa Renault y del
3: arzobispado,
8: ¿no? Así que tendríamos que coordinar, y podría ser muy bueno dentro de las actividades que se va a hacer para la visita del Papa en el mes de noviembre, que también esté exhibido este auto histórico que llevó a Juan Pablo II cuando vino aquí a Córdoba.
2: Nos quedó una duda, ¿qué es el rosco? ¿Cómo es el rogel de helado?
3: De helado.
8: No, esto era pastelero, porque era sindicato, claro, de pastelero, de...
3: Claro, no era solamente helado lo que se...
8: No era solamente eso, entonces mostraban todo lo que hacían.
3: Muy
8: y bueno, y ahí lo estuvimos compartiendo con la gente, porque bueno, era una pieza bien grande, que era como, bueno, dentro de la que la gente mostraba cómo se hacía, bueno, lo hicieron y después lo compartieron con el público que estaba ahí en el predio, ¿no?
3: Bueno, señor, felicitaciones, un éxito rotundo, se veía en las redes la cantidad de gente que había, así que fue un golazo para todos. Aparte de esas actividades en donde vos sabés que pueden ir chicos, adolescentes, la familia completa, es para todos y eso está muy bueno, ¿no?
8: Todo el mundo, y te tiro un título después para dentro de 15 días vamos a hacer Mercado de Arte Contemporáneo en un mall. Un mall es esas naves, viste, que se están construyendo ahí en la Monseñor Pablo Cabrera y Circunvalación,
3: sí,
8: son como 9 naves,
3: sí,
8: es un lugar increíble. Bueno, vamos a hacer Mercado de Arte Contemporáneo, donde van a participar 59 galerías de muchos lugares del país,
3: bueno,
8: y de nuestra Córdoba, artistas, coleccionistas, así que también otro lugar para que la gente vaya del 24 al 27 de septiembre a pasar una tarde diferente, y a aquellos que les guste en arte poder adquirir y ayudar a nuestros artistas, nuestros,
3: claro, familias. ¿Dónde dijiste que es, Pichi?
8: En un mall se llama el lugar. Recién está inaugurado, hay un negocio, son naves que se han construido, como un shopping de grandes dimensiones.
3: Sí.
8: Ahí Monseñor Pablo Cabrera y Circunvalación, mano izquierda, al frente de unos Cabrera, hoteles que hay. Al frente del hotel, vamos a hablar mal y pronto.
3: Sí.
8: No, es increíble, ¿no? Una inversión cordobesa.
3: Claro,
8: muy
3: del otro
8: importante.
3: Lado. Como volviendo de Río Ceballos.
2: Claro.
3: Para este lado, al frente.
8: Llegás sobre mano derecha.
3: Al frente de Tadicor, por ahí.
8: Exactamente, sí, por ahí está. Cerquita.
3: Ahí está.
8: No, va a estar muy lindo. Entrada libre y gratuita también, así que la gente puede ir, recorrer, ver obras de arte, ver y también disfrutar con full tracks y demás, una tarde diferente.
3: Gracias, Pichi, por la charla. Felicitaciones, ¿eh?
8: Gracias, Omar, como siempre. Un abrazo para todos.
3: Abrazo. Héctor Pichi Campana, secretario de Fortalecimiento Vecinal, Cultura y Deportes de la MUNI. ¿Te ubicás dónde va a ser esto del mall?
2: Sí. Ahí

0: al hotel.
1: ¿A qué hotel?
0: A eso que están ahí.
1: No, eso no es un hotel.
0: Eso es albergue transitorio.
1: Eso. Tampoco es un albergue, es un hotel.
0: ¿Pero se puede entrar con la moto?
1: No sé, negro, yo nunca hice. Pero imagino que sí.
0: ¿Qué? ¿Cómo que no?
1: En moto no. Pero escucha.
0: No, bueno, me quedó la duda ahora que mencionaste la moto.
1: ¿Y por qué no vas a entrar en moto?
0: Qué sé yo, no sé, a lo mejor para auto solamente, para que no te vean la cara. Ah, pero va con casco, ¿cierto?
2: Yo a Pepe no, ni siquiera lo tengo que mirar. Nada, salgo a matar por Pepe.
1: No, olvídate.
2: Me emociona.
0: Baja la miseria.
3: Se emociona.
0: No se ve nada, es cierto. Claro. Y ahí.
4: Pero extraño era caminar por la avenida Colón, donde la heladería Palermo cautivaba mi corazón.
1: Ah, mira, si hubiese estado todavía en la heladería Palermo, exacto, hubiese estado,
0: estado allí.
1: En este festival.
0: Exactamente, se llama helado artesanal.
1: ¿Cuál era el sabor preferido o el éxito en la Palermo?
0: El que a mí no me gustaba y que
1: era,
0: es el más famoso hoy, después de 60 años. El pistaquio, porque fue el que trajo mi papá.
1: ¡Ay, pistaquio! Dice el
3: pelotudo. ¡Pistaquio!
1: No, no, en serio, Pepe. Decí pistacho, como le dicen todos.
3: Pistaquio.
1: Anda a una heladería ahora y decís, calle, maestro.
3: Anda a la Bulnes.
1: Dame pistaquio con chocolate.
3: Ahora heladería en la Bulnes.
1: Claro, anda a la Bulnes. Adelante, Paola.
5: O sea, él está diciendo que su papá fue el que trajo
1: el pistaquio
5: que hoy explota y que es
6: alfajor. Claro. Ahí está como Alcide,
1: Alcide que decía que
6: le está robando violeta.
0: Así de visionario fuimos nosotros, que quebramos.
1: Claro, con revisión.
0: Pero bueno, pero sí.
6: Inchequeable.
1: Yo tengo, ¿cómo yo la tengo gente todavía la receta? ¿Te puede creer que el primero que trajo el qué?
0: El pistaquio. Sí.
1: En serio, lo vendían hace 60 años. Acá se pedía pistaquio.
5: No,
0: pistaquio en italiano. No, bueno, no sé cómo le dirían acá a ustedes, pero bueno.
1: ¡Pistacho!
0: Bueno, ustedes le dicen pistacho, está bien.
1: No, vos sé que tiene la capacidad de sacarme este guaso. Escuchá.
6: Pero mi pregunta es: ¿en serio ustedes son los precursores?
0: Sí. En el país. No.
3: En el país.
0: El lado de pistaquio fue. En
3: Sudamérica también, ¿no?
6: ¿Qué era la especialidad de Palermo?
0: La especialidad era la casata. La casata.
1: ¿Qué es la casata?
6: Casata.
0: La casata es como hoy.
1: Es que
0: tiene como pío nono alrededor. ¿Cómo le llaman acá a ustedes?
1: Ay, se le fue el idioma ahora.
6: No.
1: Fue el idioma ahora.
0: En vez de.
1: Ay, se me pone. No tiene, se le fue el idioma. Hablé de solo en italiano, yo tengo la traducción.
6: No, me acuerdo. La heladería.
0: Casata se llamaba casata. Pero es como. Acá tiene. No, tiene otro nombre. Es que tiene pionono alrededor del helado. ¿Cómo le llaman acá?
1: Pionono.
6: Helado con pionono.
0: No.
3: Tiene un nombre, sí.
6: Tiene, rusa, no, crema rusa.
3: No, por eso es helado. Rusa,
0: pero esa, la casata era.
6: Casata,
1: la especie,
6: casata,
1: lo más
6: casata,
1: pedido. Además de llevar. El sabor, entonces era.
0: El sabor que, digo, no. Te voy a traer la receta.
1: O sea que vos sabés hacer pistacho.
6: Pistaquio.
0: Por supuesto. El pistaquio, sí, claro.
6: No, esto es para verlo.
1: Pues que vos llegás a decir pistaquio, no, te juro que te vacío el termo que tengo acá.
0: No es tortela. Porque el pistaquio, te explico. Oh, te explico.
1: Es un hijo de.
0: Todas las recetas que yo tengo. No, duró mucho tiempo.
1: Mucho, ¿no?
0: Pero sí, no prendió.
1: La muralla prendió. China le hizo el padre de Pepe.
0: ¿Sí?
1: Se inventaron todo.
6: Alcides.
1: ¿Me has acordado de algunos que están en los medios? Que inventaron todo. Saben de radio, de televisión, descubrieron la. Eso es igual.
6: A ver, para la casata.
0: El pistaquio acá no prosperó en esa época. Pero a mí lo que me llama la atención eran las recetas que se hacían, que muchos heladeros todavía artesanales deben hacer con la materia prima que utilizaban.
1: ¿Cómo? Dale, contá eso.
0: No, la materia prima, a ver, que no era la grasa, que era realmente, si era frutilla, era frutilla.
6: Ah, el helado napolitano es el que tiene tres colores.
0: Claro, ¿cómo se llama?
6: Y bueno, medias no, y sí, el que tiene fresa.
1: El tricolor.
6: O frutilla, vainilla y
3: chocolate.
6: El tricolor.
0: Sí,
1: o sea,
0: sí.
1: No te salía tricolor.
0: Pero me parece que, bueno, no sé.
3: ¡Tricoles de una vez!
1: No arranca.
6: Es que está como en un bloque.
3: ¿Helado napolitano
0: bueno, pero que tiene.
6: Helado napolitano.
3: O casata, ¿está bien dicho?
0: Bueno, la casata. No, bueno, tenés que probar esa casata. En el envase que venía. Bueno, en fin. Otras épocas, otros negocios.
6: ¿En serio ustedes fueron los precursores del?
3: Sí, en serio.
6: ¿Pistacho?
0: Mi padre, no yo.
6: ¿Y tenés la receta en serio?
0: Mi padre y mi abuelo, sí.

0: ¿Vos tenés la receta? ¿Traes la mañana?
1: ¿El recetario de todos los helados?
2: Sí, las tengo. Mi papá las trajo. A ver, las trajo la receta con Domino acá.
1: ¿Y por qué estás acá,
0: Pepe? ¿Qué haces laburando acá?
1: ¿Por qué no te lo dando
0: ¿Por qué no te llenaste de guita?
2: ¿Quebró? ¿Qué crees que haga? Si no hubieras quebrado, estaría en el heladero, estaría yo escuchando a ustedes y comiendo heladito y
0: zac, zac, zac. Y contando la vida.
1: Sí. Tomando café.
0: Bueno, tomando cafecito. ¿Cuál era la especialidad en el café que tenía?
2: El macchiato.
0: Anda a cagar. Todo en italiano, en serio. Estaban en medio de la colona ahí. ¿Entendés?
2: Frente a la voz del interior.
0: Frente a la voz del interior.
2: Cuando estaba la voz ahí. Sí, claro. Sí, Casa Beige en
0: el. O sea, la gente cuando iba. Quería tomar café, pedía macchiato.
2: Chocolate
0: y
2: con
0: si no, pedía pistachios.
2: Ya había. Nosotros trajimos el café de especialidad.
3: ¿Ustedes?
0: Ah, anda la mierda.
3: ¿En serio?
0: Anda la mierda.
2: Por supuesto.
0: Pero ¿qué todo lo trajo la heladería Palermo? Nunca hubo una cafetería antes, no hubo nada en Córdoba hasta que llegaron estos. Sí, dale, seguí.
2: Y el chocolate con churro. Que ahora está, sí, pasó, ¿sabes los churros? ¿Sabes lo que eran los churros? Nosotros hicimos la combinación chocolate con churro.
3: ¿Ustedes
0: en Córdoba es un hijo de... Ustedes inventaron chocolate con churro.
2: En 1953, cuando se abrió el negocio. Chocolate, sí, chocolate.
1: Chocolate.
0: En el Palermo era chocolate con churro.
2: Un churro, no sé cómo decía, no me acuerdo si decía churro.
0: Con churri.
2: Pero eran redondo, esto era redondo, no eran largo. Eran
0: ¿cómo redondo? Era redondo.
2: Como si fuera una dona.
0: No, pero salen así, después se cortaban.
2: Tranquilo. No me va a decir vos a mí cómo se hacía, ¿eh? ¿Cómo se hacía? ¿Eh?
0: Tranquilo.
2: Era redondito. ¿Sí?
0: Se ponía. El churro era redondo.
2: Sí, era una aceitera.
0: Sí, cuando yo iba a la Venecia era así, era una aceitera grandota, pero después el tipo te lo cortaba con una tijera.
1: Ah, no existía el cortachurro.
2: Nosotros lo sabíamos.
3: Ese otro, de otra época, claro, bebé, de otra época.
1: No existía el cortachurro.
0: No, eso lo inventaron.
1: Lo inventaron el corta. ¿Tu papá? ¿Pepe trajiste el cortachurro?
2: Nosotros lo sabíamos.
1: ¿Tu papá trajo el cortachurro?
2: Con el churro redondo. Si había algo que te caracterizara al churrero de la cuadra, de la esquina.
0: Mira cómo lo dice despectivo.
2: Sí, obvio.
1: ¿Y si el churro siempre fue redondo?
2: No, son alargaditos.
3: ¿Churro?
0: Pito pobre.
1: No, pero siempre fue.
2: No.
1: Como estrellada la punta.
2: O sea, te di tres cuatro cosas que acá no había.
3: Un asterisco.
2: No había.
3: Un asterisco.
0: O sea, ustedes avivaron Córdoba, llegaron todos unos giles hasta que llegó la familia.
1: Ahí se activó el nazo mentiroso de Pepe. No te creo nada de Pepe. Viejo horneador y la reencarnación de Fidel Pintos. Acá también se le dice casata, viejo. Omar, encima es italiano, cruza con argento, una cagada del idioma. Preguntale si también inventó la salsa golf. Inventó el fernet con coca también.
0: Te das cuenta lo que provocás. Después te enojas. Pero eso es lo que provocás, porque verseas tanto.
2: Yo digo la verita.
0: Él dice la verdad.
2: Y la Copa Palermo era la más pedida.
0: La Copa, ¿qué tenía la Copa?
2: Bueno, Copa Palermo traía ensalada de fruta.
1: ¡Qué ladrón!
0: Una ensalada
2: de helado, crema chantilly y la frutita arriba. No había.
1: ¿Qué helado?
0: ¿Qué cosa no había?
1: ¿Qué helado se ponía?
0: No, ensalada de fruta.
2: Esa composición. De la ensalada de fruta. Pará, el helado.
1: ¿Qué helado? ¿De qué era? Porque no es cualquier helado.
2: Claro, crema. La crema chantilly después arriba y la frutillita arriba.
1: Frutillo cereza.
0: Bueno, eso lo tiene cualquier confitería.
2: Hoy, hace 60 años atrás, inventamos nosotros, papá.
0: También inventó la copa esa. ¿Cómo se fundieron? Pero, si eran los inventores.
3: Las tendencias que marcaron, Omar, 30 años antes.
1: Se escuché los pinitos del lado de esos que son
0: hacían el baño de chocolate.
2: No, porque eso es, a ver, eso es la destrucción del helado. Eso es gronchaje.
0: ¡Gronchaje le clavó!
2: Sí. Y si me mete el helado, me lo baño en chocolate.
3: El pinito.
0: Gronchaje.
1: Pinito, el famoso pinito helado.
2: Sí, no.
1: Omar, Pepe te está pintando la cara con el pistaquio y los churros.
0: Sí, no, pero increíble. Todo pasó,
1: ¿y el
0: todo
1: churro
0: nació...
1: cómo lo cortaban en tu...?
0: Ahí está.
2: Con los churros lo hacían redondo. No recuerdo cómo lo quedaban redondo, porque quedaba así.
1: Pero ¿cómo lo cortaban?
2: ¿Eh?
1: ¿Cómo lo cortaban?
2: Había una máquina, Lee, donde se facheaba con tuto el óleo.
0: Ahí está, se le va el idioma. Con todo el aceite.
2: Sí, y había como un puntero, para graficar, un puntero de madera, no era de madera, donde se...
0: El chorizo.
2: Se la argolla.
1: Se la argolla.
0: Dijo argolla y se rió el coche. Dale.
1: El jugo congelado que te venden en las heladerías y te hace doler el cerebro cuando lo tomas, ¿también lo inventaste vos?
2: Bueno, eso, para, ahí voy a ir.
0: Ya va por parte.
2: Termino con esto y te respondo rápidamente eso. Se metían los churros dentro de ese.
3: Sí.
2: Y se ponían en
3: el aceite. Como si eso siempre, todo el mundo lo hizo así.
1: ¿También inventaron el guacamole?
2: No, pero te quería decir, nosotros hicimos, ¿qué inventamos? ¿Qué trajimos? ¿Qué inventamos? Puedes tener en Italia. Pero, sí. Verá, este.
1: Juguitos congelados.
2: Juguitos congelados. La granita. O sea, hacemos la granita.
3: ¿Qué es
2: la
3: granita? Era como con.
2: ¿Qué era la granita?
3: Granadina.
2: No,
3: es otro, los polos,
2: es otra cosa. La granita era el helado,
3: sí,
2: que parecía como apenas cristales. No era
3: hielo, no era duro, hielo duro,
2: claro,
3: seco.
2: Era más pastoso, más esponjoso. No, lo trajimos de Italia, eso ya existía. Si vos vas hoy a Italia, tomás granita. Lo que sí inventamos acá.
0: Atención. Otra cosa más inventaron todo ahí.
2: Había unas
0: en
2: copas,
0: invierno que se invierno.
2: Además del chocolate con churro.
0: Chocolate.
2: Había una taza. Era una taza. Que como un florero, suponete, como un florero.
0: Una taza alta. Vidrio,
2: claro. A eso le poníamos leche, latte.
0: Sí.
1: Techona.
2: Chocolate. Y una cuchara muy larga.
3: ¡Ah!
2: Y se batía.
0: ¿Y eso qué era?
1: Submarino.
2: Ahora le llaman submarino.
1: Submarino.
2: Latte al chocolate.
0: Latte al chocolate.
1: Es
0: un mentiroso. Muy
1: el churro redondo se llama madrileña, viejo artillero.
2: Bueno, no sé, o sea, y submarine. Después lo pusimos.
0: Submarine. Ladrón, dale,
4: Tránsito.
0: Ahora sí, señores y señores, vamos a saber cómo está el tránsito en la ciudad. Así que todo el mundo le dice hola, Paola.
5: Hola, Paoliña.
6: Buenas eras, mis queridos automovilistas. Bueno, continúan los cortes dinámicos y esporádicos por el simulacro de inundación en Villa Páez. En el cuadrante interno de Avenida Colón, Monseñor de Andrea, Eliseo Cantón y Arturo Orgaz es hasta las 17:30, así que se solicita respetar las indicaciones del personal que está trabajando en el sector. Bastantes demoras a esta hora en Avenida Colón desde Urquiza, también en Sarmiento, Humberto Primo, Chacabuco, Maipú, el Boulevard Ilia, Boulevard San Juan, también Poeta Lugones llegando a Plaza España. Tener en cuenta un corte total en Independencia, esquina La Prida por obras, así que evitar el sector. También acá en Avenida Fader, a la altura de Canal 12 y Radio Mitre, se registran demoras en Rafael Núñez antes y después de la Mujer Urbana. En zona sur, tener en cuenta los desvíos por obras en el alto nivel de Avenida Vélez Arfiel. También continúa el corte en el Boulevard de la Reforma en Ciudad Universitaria con desvíos de transporte. Informa Policía Caminera, reducción de calzada por obras de mantenimiento en la ruta provincial 5 a la altura de Embalse. También precaución por reductor de calzada sobre Circunvalación, anillo interno entre Puente Balbín y Costanera por obras de mantenimiento. Lo mismo que en la ruta provincial 10 entre Río Primero y Villa del Rosario. En medio del tránsito, la ciudad en movimiento, con el informe. Hola, Paola, manejás con conocimiento. ¡Chao!
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10: Hora 16, 37 minutos. En Córdoba, la temperatura actual 22 grados 4 décimas. El cielo despejado, la humedad 32%. Pablo Quirno y Carlos Presti viajarán a Tierra del Fuego. El gobierno busca avanzar en la construcción de una base naval en Ushuaia. 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
11: La mesa política del gobierno determinó que dos ministros del gabinete viajarán este viernes a Tierra del Fuego para impulsar las obras para la construcción de una base naval con un polo logístico en Ushuaia. Se trata del ministro de Defensa, Carlos Presti, y el canciller, Pablo Quirno, que participaron hoy excepcionalmente del encuentro político. La semana próxima, el gobierno enviará al Congreso el proyecto de soberanía nacional, que ingresará por diputados y que busca endurecer las sanciones contra contra empresas que operen sin autorización. En el encuentro, que se extendió durante poco más de 2 horas, también se definió que habrá más sanciones a empresas, además de las 45 que fueron notificadas. Desde Casa de Gobierno, Rodrigo Jorge, Mitre Informa Primero.
10: Por su parte, el intendente de Ushuaia, Walter Vuoto, expresó su apoyo a la reactivación de la base naval integrada, pero exigió que la obra responda estrictamente a los intereses nacionales y tenga avance real.
12: La novedad que hay ahí es este nuevo nacionalismo que el presidente Milei retoma después de haber ninguneado la causa Malvinas y de admirar al Margaret Thatcher, como dice siempre, ¿no? Me parece que ahí está realmente el secreto de para dónde estamos yendo. Después, con respecto a la base, eso sí fue sorprendente, porque la base empieza en el 2022 con la piedra fundamental, cuando Tayana era ministro de Defensa. De hecho, fuimos juntos, estuvo el gobernador también de la provincia, pusimos la piedra fundamental y esa base tuvo un avance del 10% de obra. Llega el mismo gobierno de Milei, recorta los fondos de la base. De hecho, estuvo en 3 presupuestos antes que empiece la obra, la base integrada de la ciudad de Ushuaia. Y es el mismo gobierno de Javier Milei quien la frena. Y esto es importante para decir desde acá. Nosotros creemos que la base integrada, manejada por argentinos, con intereses argentinos, es importante para el desarrollo de la ciudad. Sobre todo porque Ushuaia es, en términos estratégicos, una de las ciudades puerta a la Antártida. Y en la discusión que se viene, creemos que una base que respete los intereses nacionales y que además, que ya la tenemos, es profundizar y ampliar nuestra capacidad operativa y logística privada y pública para las bases de la Antártida. Hoy la Armada Argentina lleva muy bien, hace un excelente trabajo con la logística, con las campañas de logística antártica.
10: Declaró Laudelina en el juicio por la desaparición de Loan Peña. La tía del pequeño desaparecido hace más de 2 años en Corrientes lloró y pidió perdón por mentir sobre el paradero de su sobrino. La mujer había declarado a pocos días del episodio que Loan había sido atropellado por una camioneta, lo que fue atribuido como un invento del abogado José Codazzi.
13: Pido perdón, pido disculpas por las mentiras, que en realidad no fue intención mía, fue del doctor Codazzi. La vuelvo a recalcar, y el del tema del accidente no tuve nada que ver, y del tema del botín tampoco, para que entiendan que no tengo nada que ver con eso. Todo por eso pedí declarar, para que esto se aclare.
10: La temperatura actual en Córdoba, 22 grados 4 décimas, el cielo despejado, viento del noreste a 14 kilómetros por hora, la humedad 32%, hora 16, 40 minutos.
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1: ¡Sí, señor!
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35: Esto me hace acordar al personaje Fabuletti que hacía el flaco de Valis.
36: Pero no, son cosas de su heladería, lo que está contando.
37: Sí,
36: y
37: sí.
36: Te llamó gente recordando que fue a la heladería.
37: Sí, me llamó Luca Valian, que su papá iba siempre, bueno, que conocía la heladería, claro. Sí, sí. Sí, claro, lo que pasa es que hay gente...
36: ¿En qué año cerró la heladería?
37: 75, 1975. Pues imagínate, sí. Hay mucha gente que ya no está.
0: Sí. En la heladería de Pepe servía en la casata con Charlotte.
37: Sí, claro.
36: ¿Qué era de Charlotte?
37: Una crema.
36: Mirá.
0: Viejo mentidor.
37: ¿Por qué?
0: El abuelo de Pepe inventó la heladera, parece también, sí, para hacer los helados.
6: Hola, chicos. Pepe, ¿el capuchino también lo inventó tu papá?
37: Qué bueno. Claro, capuchino, sí, claro, sí, sí. Es una de las tantas variedades que trajimos de café, sí.
36: ¿Qué trajeron?
37: Capuchino, ristretto, macchiato.
6: ¿Todo eso trajeron?
36: Y capuchino, sí, sí. Se pedía así,
37: capuquino. Capuquino.
36: Ah, no era capuchino.
37: Teníamos un capuquino y listo.
6: Hola, claro.
36: Y la gente que hablaba en cordobés decía, dame un capuchino.
37: No, que la carta ya decía así, tenés que... Si no lo pronunciabas bien, no te servía.
1: Ay, no doy más de la risa. Pepe, yo te sabía ver en la feria de los domingos en Alto Algar, en León Pinedo.
37: Sí.
36: No, no sé.
0: ¿Cómo habrá faltado higiene en esa churrería de don Pepe? Que los churros se ponían redondo, eso porque lo hacían con aceite de diferencial de camión usado.
37: No. Ahora tenemos, además tenemos la división sanguchería.
36: ¿Cómo división le ponían?
37: Sí, claro.
36: Como
37: sí.
36: En el ejército.
37: Bueno, era una línea de producción, se hacían los sándwiches. Ahí lo compras. ¿Qué tenés? Tráeme un sándwich. Y van y te compran enfrente, en la panadería del frente. No, no.
36: ¿Esto eran?
37: ¿Eh?
36: ¿Y cuál era la especialidad? No,
37: bueno, ahora le llaman tostado.
36: ¿Y cómo se llamaba en esa época?
37: El marrone.
36: ¡El marrone! ¡El marrone!
37: ¿En serio? ¿En serio?
4: Buonasera, el Fernet viene dell'Italia, fratelli. Ma la coca la inventó Pepe, ahí está, seguro. Ahí
5: está. El Fernet Fratelli, te claro eso.
37: Fratelli, sí.
7: ¡Hola, Omar! Yo soy de otra provincia, pero me parece que Córdoba le debe mucho, pero mucho
36: a Palermo.
37: Sí, pues,
36: pero me olvidé, ¿cómo se llamaba el tostado?
37: Il Marrone.
36: Que acá le decimos Carlito.
6: Carlito.
37: Carlito.
36: Entonces, el Marrone.
37: Marrone.
6: Hola, chicos, totalmente sorprendida por la cultura general de Pepe. Sabe de tutto, lo admiro. Claro, la granita lo tomó de golpe y parecía que te había pisado la cabeza un camión.
37: Sí, claro.
5: ¿Pues te cogió la cabeza?
37: Sí, sí.
6: Carlito. ¿Y el Dubai?
37: Buah.
36: Es el que está de moda. Chocolate
6: está
36: de Dubai.
6: Todo le
37: pone
6: en Dubai.
37: Sí, el chocolate este que ahora llaman ahí. Ahora le llaman así. Nosotros cuando lo trajimos.
6: Cállate, vos también
36: trajo el Dubai.
5: Capo, tenés pistaquio, tenés pistaquio.
36: Pistaquio y Dubai.
37: Chocolato de Messina.
36: Pero este es Dubai.
37: Sí, le ponen Dubai, pero el chocolate.
36: Está de moda,
37: sí,
36: está de
5: Emirato,
36: moda,
5: Emirato, ¿no era?
37: Todos los árabes, todo, sí, le meten.
36: Ah, pero el verdadero nombre era.
37: El verdadero de Messina.
36: Messina.
37: Sí, era el chocolate de Messina. Mira. Sí.
7: ¿Sí? Hola, Omar, ¿cómo andás? Al final el viejo es el hijo de Fidel Pinto. ¿De dónde salió tan mentiroso?
36: No sé, pero el tema es que hasta ahora un llamado tuviste de una persona que sí. Fue a ese. No hay nadie que conozca.
37: Papá fue. El papá fue.
36: Perdón. No, ya sé, pero hay una persona que se acaba de
7: decir. Omar, querido, yo que vos, tuvieron un compañero así como está en el Pepe, le diste un bodazo.
36: Pero es que te dan
7: el primero,
36: no sabes la
7: se lo llegan y el segundo bodazo se lo vendo,
37: Se lo vendo.
8: Che, cabeza, Pepe me hace acordar lo más parecido a Fidel Pinto cuando estaba nadie en polémica en el bar.
0: Pepe, la casata era un helado recubierto de chocolate.
37: No,
0: originalmente era como cuadradito, no chato. Y el postre helado tenía pionona.
37: Amigo, de acuerdo. Usted lo conoció así. Está bien, supongo que era una persona más joven. La casata es como yo le dije, con pionono y no tenía ningún chocolate arriba. No era de chocolate. ¿Sí?
36: Listo. Después contame más historia, ya me gustó, vos sabés. Al principio me diste bronca, me dieron ganas, como dicen los oyentes, metete una mano. Pero ya me está gustando, me está conquistando.
37: Otro día te cuento.
36: Más historias de Palermo. ¿Quiénes iban? ¿Es cierto que ahí se decidió el futuro de Córdoba más de una vez?
37: Sí.
36: Cierto, no. Cierto.
37: Sí, sí.
36: No,
37: sí.
36: Tirame el nombre de un político que se haya sentado en una de las mesas de ahí, de coso, de Palermo.
37: Yo no te voy a dar nombre. Ahora,
36: Berkovich Rodríguez.
37: Sí, claro, sí, Berkovich, sí.
5: Obregón Cano.
37: Padre.
5: Ah,
37: sí, padre, sí. Sí, te voy a decir que los de cuello duro.
6: ¿Qué son mucho. Los cuellos duros?
37: Y los.
36: Cuello duro.
37: Los más de los de la derecha.
36: Y sí.
37: A la familia.
36: ¿Y por qué le decían cuello duro?
37: Le decían cuello duro. ¿Sí? ¿Por qué le decían almidonado, cuello duro? Sí.
36: Ah.
37: Venía con el bastón, se sentaban.
36: Largas tertulias.
37: ¿Eh?
36: Mirá.
37: Y ahí decidían.
6: De ahí surgió, vos sabés, el odio tuyo, entonces.
36: Claro,
6: de
36: todo ahí lo de Derequia.
37: Decidían buena Derequia. Parte de la política de este
36: país. Bueno, vamos, Alejandro.
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36: Bueno, llegó el final, todos juntos decimos chau, chau. 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
6: 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La temperatura 22.4, humedad 32%, viento del nor-noreste a 14 kilómetros por hora. Para mañana máxima de 25, templado, y para el jueves de 24 grados.
36: Muy bien. Gracias, Paola. Gracias, Camila. Gracias, bebé. Gracias, Ernestina. Gracias, Ale DJ. Gran final, ¿eh? Tremendo final. No sé qué. Soda Stereo. Un misil en mi placar. Sí. Que disfrute de lo que queda del día, que es un montón de vida y que
5: no se repite nunca más.
36: ¿Qué hacemos mañana?
5: Lo volvemos a intentar.
17: Chao. chau, bebé. Hasta la próxima vez.

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0: Hola, ¿qué tal? ¿Cómo les va? Muy buenas tardes. Sean todos muy bienvenidos a nuestro nuevo encuentro en este martes 8 de septiembre. Vivo directo desde la ciudad de Marco Juárez en un programa muy especial porque hoy se celebra en nuestro país el Día del Agricultor. El 8 de septiembre, allá muy lejano, en el año 1856, se fundó la primera colonia agrícola argentina que se llamó Esperanza, en la provincia de Santa Fe. Por ello hoy se celebra el Día del Agricultor.
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2: Internacionales. Francia. En un robo exprés en el Museo Renoir se llevaron dos cuadros valuados en 10 millones de dólares. Dos ladrones ingresaron esta madrugada al espacio ubicado en Cannes-sur-Mer, en el sureste del país, y sustrajeron cuatro obras del pintor impresionista Auguste Renoir con una sierra metálica. Al activarse las alarmas, debieron huir y abandonaron dos piezas en los jardines del lugar, mientras la Policía Nacional busca a los responsables y las dos obras restantes. El hecho duró menos de 5 minutos.
3: Nacionales.
2: Se conoció un plan de Hezbollah para asesinar a un funcionario de la CIDE. Dos informes de inteligencia extranjeros, uno europeo y otro de Arabia Saudita, alertaron sobre un supuesto operativo del grupo libanés para cometer atentados en el país, según confirmaron fuentes oficiales. Entre los posibles blancos figura Diego Kravets, subsecretario de la Secretaría de Inteligencia del Estado, cuya custodia y la de su familia fue reforzada. La amenaza también fue puesta en conocimiento de la comisión bicameral que supervisa los organismos de inteligencia. Corrientes, la tía de Loan Danilo Peña admitió en el juicio que la versión del accidente fue un invento. Laudelina Peña declaró hoy ante el Tribunal Oral en lo Federal y pidió perdón por su testimonio de 2024, cuando había asegurado que su sobrino murió atropellado por una camioneta. La acusada atribuyó esa versión al abogado José Codazzi y sostuvo que él le indicó qué decir sobre el hecho. La mujer, procesada por sustracción y ocultamiento de un menor, enfrenta el debate junto a otros 16 imputados por la desaparición del niño, ocurrida hace 2 años en una zona rural de la provincia.
3: Deportes.
2: Mundial Femenino Sub-20. Argentina goleó 8-0 a Benín y quedó cerca de la clasificación a octavos. El seleccionado dirigido por Cristian Meloni se recuperó de la derrota en el debut y se impuso en el Estadio Arena Katowice de Polonia por la segunda fecha del Grupo A. Julia Viñas, Mercedes Diz en 2 ocasiones, Anika Paz con 4 tantos y Aguilar marcaron las conquistas del equipo nacional. El próximo viernes el conjunto albiceleste enfrentará a México con el objetivo de sellar su pase a la siguiente ronda.
3: Internacionales.
2: Chile. La oposición confirmó la interpelación al canciller Francisco Pérez Mackenna. El diputado socialista Nelson Venegas anunció anoche la iniciativa que reunió 62 votos y quedó fijada para el 29 de septiembre en el marco de cuestionamientos a la gestión del funcionario. El pedido surge tras la polémica declaración de un jefe militar argentino que puso en duda la soberanía del estrecho de Magallanes, tema que finalmente fue aclarado por la Cancillería trasandina. Será la primera comparecencia de un ministro del gabinete del presidente José Antonio Kast ante el Congreso.
3: Nacionales.
2: Buenos Aires. Una ONG denunció penalmente a la jueza que suspendió la ley penal juvenil. La organización Usina de Justicia acusó a Marta Elba Pascual por usurpación funcional y abuso de autoridad luego de que ayer la magistrada hiciera lugar a un habeas corpus que frenó por 60 días la aplicación de la norma en el territorio. La entidad también pidió participar como amicus curiae en la causa y reclamó que se incorpore la perspectiva de las víctimas de delitos. La audiencia de seguimiento quedó fijada para el 16 de septiembre. La Libertad Avanza, por su parte, pidió juicio político para la magistrada. Buenos Aires, se detectaron los primeros casos en el país de la subvariante BA3.2 del COVID. El Ministerio de Salud de la Nación confirmó 3 contagios del nuevo linaje, derivado de la variante Omicron, en la provincia, según el último boletín epidemiológico. La cartera que conduce Mario Lugones señaló que no representa mayor gravedad ni crecimiento respecto de otras cepas circulantes y que las vacunas actuales siguen siendo efectivas para prevenir cuadros graves. 2 de los pacientes son adultos mayores y 1 permanece internado.
3: Deportes.
2: Lionel Messi quedó entre los 30 nominados al Balón de Oro 2026. El rosarino, que semanas atrás anunció su retiro de la selección, busca esta vez su 9ª distinción tras destacarse en el Mundial de Estados Unidos, México y Canadá, donde marcó 8 goles y alcanzó la final con el equipo albiceleste. El capitán sumó 45 conquistas y 30 asistencias en 49 partidos durante la temporada entre la Copa del Mundo y su actuación con el Inter Miami. Lautaro Martínez también integra la lista, al igual que Dibu Martínez, para la ceremonia que se realizará el 26 de octubre en Londres.
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0: ¿Cómo les va? Excelente jornada, impresionante, espectacular, vio, para disfrutar, para aprovechar. Tenemos días entre medios así y otros no, por eso hay que aprovechar estos al máximo. Para disfrutar al aire libre, hacer las cosas, actividades que, bueno, cuando los otros días no acompañan es imposible o es complicado. Saludamos a toda la audiencia de Radio La Bulache, también a Damián Magris, que es el encargado de la operación técnica. A propósito del tiempo, vamos a ver cómo está el mismo en la ciudad de La Bulache, contando con el auspicio comercial de ATS Agro.
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0: Datos de la hora 16, en esos momentos 21 grados 9 décimos la temperatura, la humedad del 26%. La presión atmosférica 998.1 hectopascales, la visibilidad llegaba a los 10 kilómetros, el viento era del norte a 15 kilómetros por hora. Para esta noche se esperan 13 grados de temperatura, parcialmente nublado, el viento del norte entre 13 y 22 kilómetros. Para mañana miércoles 9 de septiembre, en las primeras horas, parcialmente nublado, entre 13 y 22 kilómetros el viento del norte, con ráfagas de entre 42 y 50 kilómetros. A mediados de la mañana, 13 grados, parcialmente nublado, el viento del norte entre 7 y 12 kilómetros. Para la tarde, 22 grados, parcialmente nublado, el viento del noroeste entre 7 y 12 kilómetros. Para la noche del miércoles, la mínima de 15, la máxima, mayormente nublado. Hay probabilidad de lluvias un 10%. El viento del este entre 7 y 12 kilómetros. Para el jueves 10, una mínima de 11, una máxima de 25. El viernes, una mínima de 9, una máxima de 15. El sábado, una mínima de 6, una máxima de 12. El domingo una mínima de 3, una máxima de 12. El lunes una mínima de 3, la máxima de 17 grados. Información proporcionada gentilmente, como siempre lo decimos, por ATS Agro. Día martes. A ver cómo seguimos o arrancamos el segundo día de esta semana musicalmente.

Bueno, vamos a ir con las noticias que ya tenemos preparada acá para ir, ¿no es cierto? Las que se van destacando. Yo, no sé si usted va a prestar, yo presto atención, no se me escapa una. No sé usted, pero vio que la mayoría de los cantantes latinoamericanos, sobre todo los centroamericanos, determinados lugares, por ejemplo Puerto Rico, Venezuela, Costa Rica, no sé si México, pero en general eso. si usted presta bien atención, hablan a media lengua. ¿Vio? Cada poquillo no dicen las palabras con escuchaba, acá me parece que era Shakira recién. Las palabras ahí con una terminación, bueno, no como nosotros, que nosotros pronunciamos por demás, pero ellos se mandan alguna de esas con alguna. Algunos son modismos o regionalismos propios y característicos de ellos también, que está perfecto, pero la mayor parte de las palabras en sí le pone, porque es tradicional de ellos, como les decía, es ese toquecito. Entonces usted enseguida lo saca, si son centroamericanos, latinoamericanos, del Caribe, bueno, distintos lados, o por lo menos determinados lugares que es más marcado. Daddy Yankee, por ejemplo, Daddy Yankee también, si lo escucha también, y así, bueno, seguimos la lista. Rey, que me parece que estaba recién ahí, bueno, en este caso Rey, que es mexicano, pero todos tienen ahí, bueno, nosotros no, nosotros, calle, ye, yo, ya, llave, no, nosotros no, no, nosotros vamos al carajo. Bueno, ay, perdón la palabra, perdón, se me fue, perdón. Se me fue. Bueno, sí, se me salió. Bueno, nos pasamos de largo, quiero decir. Bueno, fuerte caída de la industria de la construcción en julio en los sectores más afectados. La industria manufacturera y la construcción registraron fuertes retrocesos en julio y volvieron a mostrar señales de debilidad en los sectores con alta incidencia sobre el empleo y la actividad económica. Según los datos del INDEC, la producción industrial cayó un 5% respecto de junio, un 4,9% en comparación con julio del 2025. Con este resultado, acumula una baja del 2,6% en los primeros 7 meses del año. La construcción, por su parte, tuvo una caída mensual desestacionalizada del 4,6% y una contracción interanual del 4,5%. A diferencia de la industria, todavía mantiene un resultado positivo en el acumulado del 2026, con una mejora del 1,7% entre enero y julio, frente al mismo periodo del año pasado. El deterioro industrial fue generalizado. De las 16 divisiones que integran el índice manufacturero, 12 registraron caídas interanuales en julio y solamente 4 lograron crecer. La mayor retracción correspondió a otros equipos, aparatos e instrumentos, que cayó un 31,4% interanual. Dentro de este segmento, la fabricación de equipos y aparatos de informática, televisión, comunicaciones, junto con los componentes electrónicos, se desplomó un 49,8%, principalmente por una menor producción de celulares y televisores. También se registró una baja del 25% en la fabricación de equipos y aparatos eléctricos, debido a una menor producción de motores, generadores y transformadores. El segundo mayor retroceso correspondió a maquinaria y equipo, con una caída del 26,7%. En este caso, la fabricación de maquinaria agropecuaria se hundió un 46,6%, con menores niveles de producción de tractores, cosechadoras, pulverizadoras, autopropulsadas y algunas líneas de implementos. El INDEC vinculó este desempeño con una menor demanda de unidades de fabricación nacional. Otro de los sectores más golpeados fue prendas de vestir, cuero y calzado, que registró una caída interanual del 15,9%. La fabricación de prendas de vestir retrocedió un 14,4%, mientras que la producción de calzado y sus partes se desplomó un 26,5%. En este caso, los fabricantes nacionales enfrentan una menor demanda interna y una mayor competencia de productos importados, que eso es lo que habría que cuidar, pero bueno, nunca lo cuidamos. La división Productos Minerales No Metálicos tuvo una caída del 12,6% en un comportamiento estrechamente relacionado con la actividad de la construcción. Dentro de ese rubro, la fabricación de productos de arcilla y cerámica no refractaria, principalmente ladrillos, cayó un 41,3%.
Según los datos difundidos, uno de los factores que afectó a la producción fueron las restricciones a la disponibilidad de gas que limitaron los niveles de actividad. La división de vehículos automotores, carrocerías, remolques y autopartes registró una baja interanual del 5,4%. La fabricación de vehículos automotores fue la principal causa con una caída del 9,9%. El desempeño estuvo acompañado por un fuerte retroceso en las ventas a concesionarios de unidades nacionales. De acuerdo con los datos de ADEFA, esas ventas disminuyeron un 48,8% en julio y representaron apenas el 30,1% del total de las ventas a concesionarios acumulados en el año. Bueno, y sigue. Claro, ¿se podrá ir estabilizando? Nadie dice que seguramente que no. ¿Pero a qué costo? Porque el problema está en que los sueldos no aumentan, están estabilizados y demás, y la gente se complica el día a día para vivir. Porque como ve que en todas estas cosas fue mermando. Aparte hay otra cosa que también hay que destacarlo, y a mí, ustedes saben que yo soy muy sincero, no tengo doble discurso. Hay un porcentaje de gente en nuestro país que es muy mínimo, que es un promedio de un 8 o un 10%, digamos, no lo está padeciendo. El tema es el resto de ese 8 o 10% que lo está pasando bien o que no lo está padeciendo. Y el resto tiene que ser, me parece, el porcentaje distinto o mayor, no, que me parece muy poco, es muy poca, claro, en lo demás. Y aparte, porque yo veo informes, veo también que la gente por ahí se va empeñando en distintas cosas para poder subsistir, para poder sobrevivir, para pagar, bueno, los gastos, porque de alguna manera tenés que vivir, tenés que comer, tenés que subsistir. ¿Cómo, de qué manera, cómo haces, cómo seguís, cómo lo resolvés, cómo lo manejás? Ahí está el tema también complicado o difícil. Eso por un lado. Anoche miraba en un ratito que pude, en el otro trabajo, por ejemplo, porque uno hay cosas que desconoce, no sabe, no conoce.

sector y demás, hay personas de este grupo, ¿no es cierto?, que los que del grupo, de los que cobraban un poco más, esto aquí viene a comparación con lo que, esto, a esto quiero llegar, a los grandes sueldos que tienen todos los políticos en los distintos puestos. Vio que, bueno, y acá explicaban, no lo digo yo, lo explicaban, hay casos que el sueldo más alto con antigüedad y todo, a ver, por supuesto que hay mucha gente y la mayoría no gana eso de nosotros, pero siempre relacionando el sueldo de en este caso de la gente de la Armada, comparándolo, relacionándolo o vinculándolo con los sueldos de los políticos. A eso es donde quiero llegar, no al sueldo del resto o el común. No. Bueno, lo más alto era 3 millones. 3 millones, 3 millones 300. Y después iba bajando con distintas jerarquías o algo. Había, por ejemplo, sueldos de 1.200.000, por ejemplo, en la Armada. En la Armada estamos hablando. Usted me dirá, sí, pero hay mucha gente que no llegamos, que no tenemos... No, por supuesto, pero quiero decir que en estos rubros o en estos ámbitos tampoco... Y como si, y explicaban, por supuesto, el tema de distinta gente en distintos rubros que por algo están haciendo reclamos y demás, porque, bueno, no, es una miseria lo que cobran. Bueno, los jubilados, eso no lo hablemos, lo hablamos siempre, eso ya el tema recontra hablado, archivado, y seguimos diciendo... El tema de la educación, el tema de todo en general. Pero a lo que vamos y a lo que se hablaba es en cuanto a los sueldos de los diferentes políticos en los puestos en la categoría que fuera de diputados, senadores, bueno, el cargo que usted quiera, a nivel del que usted elige, donde quiere y donde elija, que vieron que se habían aumentado en su momento. Bueno, ¿y cómo para eso hay, para eso se puede, para eso hay plata, para eso nadie chilla, para eso está todo bien, para eso todos se ponen de acuerdo? No se queda ninguno, no se queda ninguno. Bueno, ya lo dije también, ya ahora tengo un peso menos. No, porque anoche miraba, claro, eso, y bueno, si bien son sueldos determinados, en este caso como explicaban lo de la Armada, pero nunca alcanzan o llegan a la proporción de los diferentes políticos en los distintos puestos y demás. Para eso hay plata, para eso se puede, para eso están todos de acuerdo, para eso resuelven rápido, no tienen que tener horas de sesión y consultar y ver cómo somos, ¿Y cuándo pensamos un poquito en el otro? Nunca, en los bolsillos nuestros. 17 horas, y vamos a seguir así, 17:28 minutos.

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Bueno, yo soy Damián, está bien. Dice, yo soy Américo, claro, bueno. Y si dijo así, ¿cómo quiere que diga? ¿Cómo quiere yo me llamo? ¿Sí? Bueno, yo estoy escuchando, ¿y sí? Con los auriculares acá. Ya estamos listos, preparados. Damián no sabe con qué puedo salir acá. Bueno, ya tenga paciencia, soy mayor, ¿qué quiere? Vamos a ir con el sorteo matutino, ya lo tenemos preparado, a ver cómo le

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1: Bueno, el sorteo matutino que corresponde a este martes 8 de septiembre. Comenzando con la Lotería Nacional, primer premio 5.051, 51 el Serrucho, segundo premio 6.154, tercer premio 0.508, cuarto premio 2.386, quinto premio 7.650. Lotería Nacional, sorteo matutino, primer premio 5.051, 51 el Serrucho. Es el turno de la Lotería de Buenos Aires, primer premio 9.993, 93 el enamorado, la enamorada. Es el mejor estado, al que lo está, al que o a la que le está pasando, Claro, no es mi caso, no olvídese. Bueno, no sé Damián, pero no, el Damián 2. Bueno, Lotería de Buenos Aires, como decía, el segundo premio 6.794, tercer premio 1.599, cuarto premio 6.662, quinto premio 3.244. Lotería de Buenos Aires, primer premio 9.993, 93 el enamorado. Vamos con la Lotería de Santa Fe. Sorteo matutino, primer premio 9.876, 76 la llama, segundo premio 9.609, tercer premio 4.468, cuarto premio 1.808, quinto premio 3.378. Lotería de Santa Fe, sorteo matutino, primer premio 9.876, 76 las llamas. Las llamas, el de fuego, no el animalito las llamas, No, vamos a aclarar. Bueno. Lotería de Entre Ríos, primer premio, 2.485. 85 la linterna. Segundo premio, 4.090. Tercer premio, 3.415. Cuarto premio, 2.504. Quinto premio, 2.028. Lotería de Entre Ríos, sorteo matutino, primer premio 2.485, 85 la linterna. ¿Cómo ha cambiado los tiempos? Ustedes muchos lo saben, otros a lo mejor no, pero se vio que los teléfonos tienen linterna ahora también. Yo me pregunto, con las linternas tradicionales de todas las clases que había en su momento, que pasaron a desuso, están guardadas en una mesita de luz, en un placar, en un cajón. ¿Qué hicieron? Bueno, o las siguen teniendo. No, porque vio que, claro, uno cualquier cosa que a veces, bueno, ahora vio que ha cambiado, tiene iluminación afuera, con las luces que se prenden solas, se apagan, vio todo ese sistema, iluminación acá, iluminación allá, entonces ya la linterna no, pero a otras décadas que no había todo esto en materia de iluminación tan moderno, tenía que ir con la linterna, y sí, busqué con la linterna, mire, a ver, y alumbraba y buscaba, qué vida, bueno, me acuerdo, sí. Bueno, ahora pone la linterna en el teléfono y ya está. Y si no tiene todas las luces, esas vio que se prenden, se apagan, si usted pasa, o pasa alguien cerca, vio todo lo que, bueno. Lotería de Córdoba, primer premio, 8.265, 65 el cazador, segundo premio 9.210, tercer premio 2.655, cuarto premio 9.171, quinto premio 1.999. Lotería de Córdoba, primer premio 8.265, 65 el cazador. Muy bien, de esta forma entonces, cuando es la hora 17:52 minutos, 21 grados la temperatura, por lo menos me marca aquí en mi celular, hemos presentado el sorteo matutino. El vespertino, en un rato,

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3: Internacionales.
4: Cisjordania. 11 países europeos y Canadá anunciaron un boicot a productos de asentamientos israelíes. En una declaración conjunta difundida hoy en París y encabezada por Francia, Reino Unido y el gobierno canadiense, se comunicó la intención de restringir el comercio de bienes provenientes de las colonias instaladas en la región, calificadas de ilegales por el derecho internacional. La medida apunta a frenar la expansión de esos enclaves y la violencia contra la población local, que según los firmantes compromete una eventual solución de dos estados.
3: Nacionales.
4: El gobierno aseguró que la base naval de Ushuaia se construirá con capitales 100% argentinos. El vocero presidencial Adrián Rabier descartó en conferencia de prensa cualquier colaboración material de Estados Unidos en la obra y remarcó que la administración incluirá las partidas necesarias en el presupuesto 2027. El anuncio se dio en el marco del reclamo de soberanía sobre las Islas Malvinas, Georgias y Sandwich del Sur, que impulsó Javier Milei en su reciente cadena nacional. El proyecto busca convertir a la ciudad fueguina en un punto estratégico por su cercanía con la Antártida. Jujuy, una nueva aerolínea comenzó a vender pasajes para sus primeras rutas. Joy Airlines habilite. El anuncio se dio en el marco del reclamo de soberanía sobre las Islas Malvinas, Georgias y Sandwich del Sur, que impulsó Javier Milei en su reciente cadena nacional. El proyecto busca convertir a la ciudad fueguina en un punto estratégico por su cercanía con la Antártida. Jujuy, una nueva aerolínea comenzó a vender pasajes para sus primeras rutas. Joy Airlines habilite. El anuncio se dio en el marco del reclamo de soberanía sobre las Islas Malvinas, Georgias y Sandwich del Sur, que impulsó Javier Milei en su reciente cadena nacional. El proyecto busca convertir a la ciudad fueguina en un punto estratégico por su cercanía con la Antártida. Jujuy, una nueva aerolínea comenzó a vender pasajes para sus primeras rutas. Joy Airlines habilite. El anuncio se dio en el marco del reclamo de soberanía sobre las Islas Malvinas, Georgias y Sandwich del Sur, que impulsó Javier Milei en su reciente cadena nacional. El proyecto busca convertir a la ciudad fueguina en un punto estratégico por su cercanía con la Antártida. Jujuy, una nueva aerolínea comenzó a vender pasajes para sus primeras rutas. Joy Airlines habilite. El anuncio se dio en el marco del reclamo de soberanía sobre las Islas Malvinas, Georgias y Sandwich del Sur, que impulsó Javier Milei en su reciente cadena nacional. El proyecto busca convertir a la ciudad fueguina en un punto estratégico por su cercanía con la Antártida. Jujuy, una nueva aerolínea comenzó a vender pasajes para sus primeras rutas. Joy Airlines habilite. El anuncio se dio en el marco del reclamo de soberanía sobre las Islas Malvinas, Georgias y Sandwich del Sur, que impulsó Javier Milei en su reciente cadena nacional. El proyecto busca convertir a la ciudad fueguina en un punto estratégico por su cercanía con la Antártida. Jujuy, una nueva aerolínea comenzó a vender pasajes para sus primeras rutas. Joy Airlines habilite. El anuncio se dio en el marco del reclamo de soberanía sobre las Islas Malvinas, Georgias y Sandwich del Sur, que impulsó Javier Milei en su reciente cadena nacional. El proyecto busca convertir a la ciudad fueguina en un punto estratégico por su cercanía con la Antártida. Jujuy, una nueva aerolínea comenzó a vender pasajes para sus primeras rutas. Joy Airlines habilite. El anuncio se dio en el marco del reclamo de soberanía sobre las Islas Malvinas, Georgias y Sandwich del Sur, que impulsó Javier Milei en su reciente cadena nacional. El proyecto busca convertir a la ciudad fueguina en un punto estratégico por su cercanía con la Antártida. Jujuy, una nueva aerolínea comenzó a vender pasajes para sus primeras rutas. Joy Airlines habilitó. El anuncio se dio en el marco del reclamo de soberanía sobre las Islas Malvinas, Georgias y Sandwich del Sur, que impulsó Javier Milei en su reciente cadena nacional. El proyecto busca convertir a la ciudad fueguina en un punto estratégico por su cercanía con la Antártida. Jujuy, una nueva aerolínea comenzó a vender pasajes para sus primeras rutas. Joy Airlines habilitó. El anuncio se dio en el marco del reclamo de soberanía sobre las Islas Malvinas, Georgias y Sandwich del Sur, que

2017. El anuncio se dio en el marco del reclamo de soberanía sobre las Islas Malvinas, Georgias y Sandwich del Sur, que impulsó Javier Milei en su reciente cadena nacional. El proyecto busca convertir a la ciudad fueguina en un punto estratégico por su cercanía con la Antártida. Jujuy, una nueva aerolínea comenzó a vender pasajes para sus primeras rutas. Joy Airlines abrió. El anuncio se dio en el marco del reclamo de soberanía sobre las Islas Malvinas, Georgias y Sandwich del Sur, que impulsó Javier Milei en su reciente cadena nacional. El proyecto busca convertir a la ciudad fueguina en un punto estratégico por su cercanía con la Antártida. Jujuy, una nueva aerolínea comenzó a vender pasajes para sus primeras rutas. Joy Airlines abrió.

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1: 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Cierre del mercado de granos. Jornada de día martes en la Plaza Rosarina, donde la soja mostró una leve baja en su cotización. El girasol sumó ofertas por la oleaginosa bajo condición alto oleico. El trigo con valores estables. El maíz sumó mejoras para los segmentos de la nueva campaña. El sorgo se mantuvo sin cambios y el mercado de referencia Chicago cerró la rueda con disparidad. Comenzamos las cotizaciones con las oleaginosas. Por soja, sin referencias para la entrega disponible y para octubre, la entrega contractual de soja bajo condición productos libres de deforestación, las fijaciones de mercadería y soja noviembre, 550 mil pesos por tonelada, una caída de 10 mil pesos por tonelada entre ruedas. Para soja noviembre, pero por mercadería bajo reglamento productos libres de deforestación Unión Europea, la oferta fue de $375 por tonelada, en este caso una baja de $4 entre jornadas. Sin embargo, en el monitor Ciogranos se reflejaron negocios para la entrega contractual de soja en torno a 555 mil pesos por tonelada. En cuanto al girasol, disponible y contractual, $500 por tonelada. Girasol entrega entre diciembre y marzo del 27, $450 por tonelada. Para este mismo segmento, también se ofrecieron $470 por tonelada, aunque solo por la oleaginosa, bajo condición alto oleico. Pasamos a los cereales, comenzamos por el trigo. Entrega contractual, $230 por tonelada. Trigo para entrega entre el 15 del corriente mes y el 15 de octubre y la posición full octubre, sin cambios, $235 por tonelada. Campaña 2026-27, trigo noviembre, diciembre, full diciembre y la ventana del 15 de diciembre al 15 de enero, $225 por tonelada. Trigo enero sin cambios, $230 por tonelada. Trigo febrero, $232 por tonelada, una suba de $2 entre jornadas. Trigo marzo, $235 por tonelada. En cuanto al maíz, entrega disponible sin cambios, $195 por tonelada. Maíz entrega contractual, $196 por tonelada, un dólar más que ayer. Maíz para el tramo entre el 15 de septiembre y el 15 de octubre y octubre, $198 y $200 por tonelada respectivamente. Maíz noviembre, $200 por tonelada. Maíz para la tira comprendida entre diciembre y febrero, $205 por tonelada. Para la nueva cosecha, maíz marzo, $207 por tonelada, $2 más que ayer. Maíz abril y mayo del próximo año, $206 por tonelada, un incremento de $3 por tonelada para ambas posiciones en relación a la rueda anterior. Cosecha tardía, maíz junio y julio, $205 y $203 por tonelada respectivamente, una suba en estos casos de $2 y $1 respectivamente entre ruedas. Por cebada no se registraron ofertas abiertas de compra y el sorgo sin cambios, entrega inmediata $180 por tonelada. Pasamos al mercado de referencia, hablamos de Chicago. Los futuros de los principales commodities agrícolas concluyeron con disparidad. El trigo en Chicago encontró sostén en la falta de avances en las negociaciones entre Rusia y Ucrania y la persistente interrupción de los embarques del Mar Negro a lo que se sumó la búsqueda de trigo argentino y australiano por parte de importadores asiáticos. El maíz, en tanto, en Chicago cedió ante el posicionamiento previo al próximo informe del Departamento de Agricultura norteamericano, aunque las expectativas de menores rindes en el cinturón maicero estadounidense limitaron mayores pérdidas. Por último, la soja en Chicago también avanzó, respaldada por las compras chinas y las preocupaciones por condiciones cálidas y secas en zonas productoras de los Estados Unidos. Para Cadena Campo Argentino informó Miguel Ángel Boleadosasco. Lo ocurrido hoy, martes 8 de septiembre, en el mercado físico de granos, con datos de la Bolsa de Comercio de Rosario.
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1: Vamos con el sorteo vespertino, Lotería Nacional, primer premio 6.094.94 el cementerio, segundo premio 4.903, tercer premio 8.125, cuarto premio 3.845, quinto premio 1.364. Lotería Nacional, sorteo vespertino, primer premio 6.094.94 el cementerio. Lotería de Buenos Aires, primer premio 6.123.23 la mariposa. Segundo premio 5.778, tercer premio 8.619, cuarto premio 7.026, quinto premio 4.050. Lotería de Buenos Aires, primer premio 6.123.23 la mariposa. Lotería de Santa Fe, primer premio 5.159.59 las plantas. Segundo premio 4.159, tercer premio 4.937, cuarto premio 2.432, quinto premio 5.718. Lotería de Santa Fe, sorteo vespertino, primer premio 5.159.59, las plantas. Lotería de Entre Ríos, primer premio 9.880, 80 la bocha, segundo premio 0.276, tercer premio 1.057, cuarto premio 6.684, quinto premio 0.235. Lotería de Entre Ríos, primer premio 9.880, 80 la bocha. Por último, la Lotería de Córdoba, primer premio 5.071, 71 el excremento, segundo premio 2.782, tercer premio 0.630, cuarto premio 2.128, quinto premio 3.637. Lotería de Córdoba, sorteo vespertino, primer premio 5.071, 71 el excremento. De esta manera entonces le brindamos a ustedes el resultado del sorteo vespertino.
2: Entre los cuentos que traje al comienzo, cuando recién llegué del Chaco a esta aventura de intentar contarle a Buenos Aires las cosas que nos hacían sonreír a los provincianos, y desde Buenos Aires al resto de mis hermanos provincianos del país, traje un montón de cuentos que después me los fui olvidando, porque yo voy, los voy contando por temporada y los voy cambiando. Pero hay algunos que se merecen que uno los resucite, porque por su construcción, por el relato en sí, merecen que los que no los escucharon antes lo tengan posibilidad de escucharlos. Son cuentos que se hacen en instituciones. El caso es con un paisano mío que andaba arando, un arao de esos arao de mancera de una sola reja, que aclarar porque hay gente que, por supuesto, no se ha criado en el campo, no ha visto nunca un arao de mancera. El arao de mancera es un arao de una sola reja que se maneja de a pie detrás del animal que tire el arao de mancera, que puede ser bueyes, o pueden ser caballos, o pueden ser mulas. A veces lo tira uno, a veces dos, a veces tres caballos, de acuerdo a la dureza de la tierra. En el caso del paisano mío, la tierra estaba dura para tener un solo caballo, así que tiraba con una nomás. Las riendas anudadas al cuello como para tener las manos libres. Una mano en la empuñadura del arao y la otra para revolear el chicote, que lo revoleaba más para el orgullo del animal por si veía algún vecino, porque pegar no le pegaba. Era casi un convenio entre hombre y bestia como para dividirlo. Y estaban en un diálogo con la tierra, iban y venían, cuando entró a sentir un zumbido raro para la zona. Mira para el terraplén, no había nada de polvareda. Mira para el camino vecinal, tampoco. Para el monte, menos. Mira para arriba y ahí estaba, a la altura de la cesera, una cosa flameándole, redonda, en forma de plato hondo, pero para mucha gente. Y no le gustó para nada, ¿viste? Paró el animal, descolgó las riendas, la dio el arao y se lo quedó bichando.

El plato ese hizo unas circunferencias más y va y se asentó en el esquinero de la chacra, que como no era grande, no estaba lejos el hombre, ¿no? Un tierral, por supuesto, cuando se asentó ese plato. Y a mi paisano le palpitaba el pecho, porque estaba en la intriga, ¿qué era eso? Cuando se disipa la tierra, queda la luz del sol, un luminoso plato volador que entró a abrir una compuerta en forma automática. Sale una escalera hidráulica y erguido en toda su estatura, parado en la punta de la escalera, un navegante espacial, con esos trajes que se ponen los navegantes espaciales que uno no sabe para qué es, lleno de chirimbolo. No sabe si es para impresionar cuando baja, no le sirve realmente para él. Eso fue lo que lo impresionó a mi paisano, lo vio y se pegó un julep, hermano. Le faltaba talón para disparar. Le iba a saltar el alambrado limpito cuando sintió un silbido como de ánima, ¿no? Se le enfrió la columna a mi paisano. Se entró a dar vuelta despacio y se encontró con la imagen del plato volador que le estaba haciendo con las dos manos gestos de que se acercara. Mi paisano, le voy a decir, corajudo era corajudo. Pero sería loco, pero no comía vidrio. Así que antes de acercarse, estudió la situación, avanzó, dio unos rodeos hasta que se le acomodó como a 5 metros. Y observándolo y agachado como para salir de raje cualquier movimiento raro. Se observaron, se estudiaron 1, 2, 3 minutos y como el otro no decía nada, mi paisano rompió el juego y le dice, ¿y usted quién es? Y el del plato volador, casi solemnemente, ceremoniosamente le dice, yo soy de la luna. Y si hay una cosa destacable del criollo, es la capacidad para pasar del asombro a la costumbre de un solo tranco. Lo mira y le dice, ¿de la luna? ¿Y qué anda haciendo por acá? Ahí lo descolocó. El lunático, casi entre extrañado y sonriente, lo mira y le dice, bueno, andamos viendo de cerca a los terrestres, en este caso, usted es el primer terrestre. ¡Mirá vos! Así que de la luna, ¡claro, lejos, eh! Y lo mira bien y le dice, ¿y el traje de hule ese para qué se puso? No, le dice, no es un traje de hule, es una tela sintética para ambientarnos a la atmósfera de ustedes, que no es la misma que la nuestra. Lo relojea para arriba y le dice, ¿y la fiambrera de vidrio esa de la cabeza? No, le dice, no es una fiambrera, es una escafandra espacial. Ah. Y lo mira bien, dice, ¿y las cosas esas de la frente, esas dos cositas que le salen ahí? Antenas naturales que tenemos los lunáticos. Con la antena de la derecha yo sé lo que pasa en la luna. Con la antena de la izquierda sé lo que pasa en la tierra. Vamos, vamos. Saben que uno sea del campo, pero no es para tanto tampoco, ¿eh? Bueno. No tengo por qué mentirle, dice, al contrario. Ya quisiera yo que cuando le pregunte a usted algunas cosas de los terrestres, usted fuera tan veraz conmigo como yo lo soy con usted en este momento. Y en verdad le digo que con la antena de la derecha en este mismo instante, yo puedo saber lo que pasa en cualquier punto de la luna. Y con la antena de la izquierda en este mismo momento, también saber lo que pasa en cualquier punto de la Tierra. ¿En serio? ¿En serio? Toma. Mirá vos, oye, cómo cambia de un mundo al otro, ¿eh? Acá el que tiene esas dos guampitas es el último que se entera. Estaba hablando de aviones. Y claro, hay gente que los conoce y gente que no. Suele haber gente en la campaña o en la campiña, como le quieran llamar, que nace, se cría, vive y muere en el medio del monte o en el medio de los esteros, sin que nadie nunca los haya visto. Se las arreglan para subsistir con la caza, con la pesca, haciendo trueque por los cueros, con gente o bien ambulantes o se las arreglan para ir en determinado momento cuando saben que nadie los va a ver al pueblo. O sea, viven como ermitaños, pero ermitaños de esta zona, de estos parajes. Y un día estaba preparando la escopeta, uno de estos señores, que ya le digo, nace y vive como si fuera un junco más de los esteros,
Estaba preparando la escopeta para salir a cazar, a procurarse alimento o procurarse la piel de alguno de los bichos que suelen tener a mano los esteros y las cañadas. Y siente un zumbido cada vez más fuerte, y que era un avión. Nunca había visto un avión. Y era un avión esos contratados para tirar volantes, propaganda de las liquidaciones de tiendas o de festivales, que andan por la zona de campaña y tiran puñados de volantes como para que la gente se entere que hay tal o cual fiesta o tal o cual liquidación. Y este hombre, que nunca había visto eso, ¡ja!, sobrevió nomás, recargó la escopeta y le pegó el chumbo. Justo en el momento que el aviador, como lo había visto solitario ahí, casi como un saludo le tiraba un puñado de papel. Y como el avión siguió, paisano lo miró y dijo: no te volteé, pero te saqué las plumas.

0: Vamos a grabar una canción. Se llama Dime Tú. Y a mí me encanta, no sé a vos.
1: Me encanta. Vamos arriba.
0: ¡Vamos!

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Bueno, el tiempo está concluyendo. Lo hemos pasado muy bien, ustedes y nosotros, nosotros y ustedes. Agradecer a cada uno de ustedes en la sintonía, Damián Magris. Por supuesto, mañana miércoles, mitad de semana, volvemos a estar. Muchas gracias.

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